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0: La voz inconfundible del señor Camilo VI a esta hora de la noche, haciendo alarde siempre de sus buenas canciones, de sus interpretaciones magistrales con Ayúdame. Exactamente a las 19 horas más 50 minutos, son las 7 de la noche más 50 minutos, muy gentiles, muy amables a quienes siempre están pendientes de nuestra programación, sobre todo escuchando la música del recuerdo, esas canciones que nos traen un poquito de nostalgia, esas canciones que siempre nos enamoran y, por cierto, las canciones que todavía podemos dedicarlas. 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Gracias a ellos, señoras y señores, seguimos presentando el concierto más grande de la música romántica. A quienes siempre están pendientes de nuestra programación, muchas gracias, muy gentiles. Y desde América Estéreo les enviamos un fortísimo abrazo, un fuerte estrechón de manos. Hoy se termina este mes de septiembre. Por ahí me dijeron hoy en la tarde, no me dejó ni abrir los ojos este mes de septiembre. ¡Qué rápido que se ha ido! Recién ingresaron los chicos a clases y bueno, ya se está terminando el primer mes. Así me dijeron, ¿ah? Sí, y es verdad. Es que este mes se ha ido muy, pero muy rápido. Pero yo digo aún algo más. Este año 2026 no lo he sentido para nada. Ya desde mañana, primero de octubre, y a 3 meses de cerrar. ¡Qué imposible de decir esto, ¿ah? De imaginarlo, de no imaginarlo. Ya cerraríamos el año 2026. En el mes de octubre también tiene por ahí para irse muy rápido. El mes de noviembre estará listísimo para las elecciones seccionales, así que también se irá muy rápido. Y usted sabe que el mes de diciembre, pues prácticamente no pasa absolutamente nada, ¿no es cierto? Ese mes más vale que el mes de septiembre, no dejan ni abrir siquiera los ojos, dicen por ahí. Así que ya estamos en el último trimestre de este 2026.
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0: Bien, vamos a continuar con más. De seguro que siempre suenan las mejores melodías, las canciones que usted solicita a través del 2641-740, 2641-741, y si usted lo prefiere a través del 0998-1315-59. Vamos a continuar con más, de seguro.
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0: Yo quiero saber dónde están los príncipes azul de esta noche. ¿Dónde están los príncipes azul de esta noche? Yo sé que están por ahí, hay algunos.

0: A mí me encantaría seguir escuchando la canción de Juan Pardo, pero lastimosamente tenemos ya una cadena nacional emitida por la Secretaría General de Comunicación. Por ahora, pausa y volvemos rapidito.
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2: José Serrano, pieza clave del espionaje y la represión del correísmo. Llegó el momento de que el exministro de Justicia y del Interior de Correa rinda cuentas a los ecuatorianos. José Serrano, uno de los hombres duros de Rafael Correa, fue deportado al Ecuador desde los Estados Unidos e inmediatamente fue trasladado a la cárcel del Encuentro para cumplir con la prisión preventiva que le dictaron el 23 de octubre del 2025 por el asesinato de Fernando Villavicencio, proceso dentro del cual es imputado como autor mediato. La fiscal del caso sostiene que habría usado sus contactos dentro de la policía y con agentes de inteligencia para obtener rutinas y puntos de exposición del exasambleísta y entonces candidato a la presidencia de la República, así como para que no contara con blindaje el día del atentado. Fiscalía presentó 85 elementos de convicción y afirma tener más de 300 pruebas, entre ellas chats de la aplicación Threema, pericias informáticas y varios testimonios. El llamamiento a juicio estaba pendiente y ahora, por fin, las víctimas y sus familias tendrán justicia. Víctimas que no solo perdieron a su padre, sino que sufrieron una despiadada campaña de desprestigio por parte justamente de los autores intelectuales del magnicidio. Ahora, gracias al celular de María Paula Christensen, esposa de Serrano, que fue entregado por sus abogados. Sabemos cómo, desde fuera del país, desde la Florida, pagaban entre 200 y 300 mil dólares para que se cambien las versiones dentro del caso y así mantener su impunidad. Pero no contaban con que ese celular contenía conversaciones con Javier Jordán desde el 4 de julio del 2023. El testigo Marcelo Lazo se retractó en noviembre del 2025 desde Miami, alegando presión de las autoridades ecuatorianas, y el testigo protegido, Ronald Herrera, declaró que Jordán le ofreció 300 mil dólares para declarar que la fiscal Diana Salazar fabricó pruebas, tal y como constan en los chats de María Paula Christensen. Ahora que la justicia está sobre Serrano, a los de siempre solo les falta decir que no lo conocían, que no eran sus compadres, sus cómplices y encubridores. Pero mientras él tiene que responder por el asesinato de Fernando Villavicencio, hagamos un ejercicio de memoria. ¿Recuerdan el 30 de septiembre? Ese bochornoso episodio que terminó en tragedia nacional y que alimentó el aparato de propaganda del correísmo. Adivinen quién era el ministro de Justicia que impulsó procesos penales contra varios policías sosteniendo que hubo un intento de magnicidio. Un delito que finalmente la Corte Nacional del Ecuador en noviembre del 2021 determinó que no existió y los absolvió. Sí, Luis Guanotaxi, Giovanni Lazo, Eduardo Mulo y Jesús Getacama son inocentes, pero estuvieron presos 6 años, solo porque él ejerció su poder como ministro de Correa y fabricaron un intento de magnicidio que nunca existió. Y no fueron los únicos inocentes que fueron a prisión. Gracias a este personaje que ejercía el poder detrás de Correa y operativizaba sus vendetas. Recordemos el video contra Galo Lara en el caso Quinsaloma. Serrano presentó públicamente el video que sostuvo la acusación contra el entonces asambleísta Galo Lara. Pero más tarde, documentos desclasificados de la SENAIN del 27 de febrero del 2013 atribuyeron su elaboración a la Unidad de Inteligencia Antidelincuencial de la Policía y registran que se le habría ofrecido 20 mil dólares al testigo protegido Alex Cedeño para acusar a Carolina Llanos, esposa de Lara. En 2021, a Llanos y a Lara les ratificaron su inocencia, 8 años después de todo el montaje armado. La lista es larga e incluye casos que marcaron la memoria de los ecuatorianos por su crueldad y saña. Algunos ya sentenciados y otros que continúan en distintos estados de investigación, como el secuestro de Fernando Balda, a quien interceptaron en Bogotá en el 2012. Sus captores declararon haber actuado con agentes de la SENAI. En ese caso, fue condenado Correa como autor mediato, su exsecretario de Inteligencia y otros. Balda denunció directamente a José Serrano por plagio en julio del 2023. Ahora que está aquí, podrá rendir cuentas. ¿Recuerdan a los 10 del Uluncoto, a los 53 del Mejía, el informe desaparecido del caso Gabela, los 900 millones robados al ISPOL, la compra de patrullas, chalecos antibalas con sobreprecio, las denuncias por vigilancia y espionaje a periodistas y opositores, el cobro de diezmos en el ministerio o ingresos irregulares de aspirantes a la policía? Serrano está implicado en declaraciones falsas, siembra de evidencias, compra de testimonios, fraude procesal, tortura, intimidación en audiencias contra activistas, presiones a jueces y fiscales y una variedad de conductas delictuales que han sido un secreto a voces por miedo o por conveniencia. ¿Bajo órdenes de quién actuaba? ¿Quién lo mantenía en cargos de tan alto poder? ¿A quién beneficiaron sus acciones y abusos? Y por si todo eso fuera poco, hablemos del vergonzoso capítulo en el que Serrano, en ese entonces presidente de la Asamblea Nacional por la Revolución Ciudadana de la mano de Rafael Correa, coordinaba con el excontralor prófugo Carlos Polit la salida del fiscal general que ellos mismos habían puesto. Compadrito lindo, le decían, tenemos que bajarnos al fiscal, también decían. La asamblea lo destituyó de la presidencia, pero logró conservar su curul porque se creía intocable. Ese es el Ecuador que dejó el correísmo, ese Ecuador de mafiosos y de chanchullos que se terminó para siempre. Hoy, los delincuentes rinden cuentas a la justicia sobre sus delitos y los que están prófugos saben que sus días de lujo y rabietas están por terminar. Muchas gracias.
3: Gobierno del Ecuador.

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0: La música de Claudia de Colombia, haciendo alarde de su buena voz y de su música de antaño. Es que en Colombia, claro que se hace buena música. Hasta la actualidad, ¿ah? Qué bueno saber que Claudia de Colombia, ustedes, nuestros adolescentes del ayer, la tienen aquí y la llevan siempre en el corazón. Y cada vez que cantan, estas canciones se recuerdan de aquellos buenos y viejos y añejados momentos de antaño y del pasado. Con esta canción nos estamos despidiendo a todos, muy gentiles, muy amables por estar siempre pendientes de nuestra programación. 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Por ahora nos vamos, nos despedimos, muy gentiles. Buenas noches, hasta el día de mañana. Que descansen.
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0: América es puntual. Son las 21 horas.
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0: América es puntual. Son las 23 horas. 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
2: América es puntual. Son las 24 horas.
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0: América es puntual. Es la 1 de la mañana.
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0: América es puntual. Son las 2 de la mañana.
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0: América es puntual. Son las 3 de la mañana.
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0: América es puntual. Son las 4 de la mañana.
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0: 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Usted ya tiene que inscribir a su cooperativa, a su compañía de buses y taxis, que listos para participar.
1: Tenemos el privilegio, Majestad Candela, de ser los pioneros ya para abrir la señal, para ya empezar las inscripciones para todos los amigos oyentes que están pendientes de la compañía de su cooperativa, de tal vez de su cooperativa de buses, de taxis. Entonces, somos los pioneros. Empezamos nosotros las inscripciones y de seguro tiene que ser aquí el campeón.
0: Así es, señoras y señores, hoy inicia, nosotros vamos a dar inicio a este gran concurso, digámoslo así, concurso. De pronto también puede ser a esta gran apertura la inscripción de la cooperativa y compañía. Nosotros somos los primeros en poder inscribir, de tal manera que ya invito a los amigos que quieran inscribir a sus compañías, a sus cooperativas. Claro, hágalo en este momento a través del 098-438-50. Inscriba su compañía, su cooperativa. Usted, mi amigo, que ahora está ya alistándose para salir a laborar, de pronto en su taxi. No hay plata.

0: hay plata.
1: Está
0: no
1: preparándose. Está preparándose para salir a laborar, claro. 098-438-50. Exacto, 3850, no 3050. Cuidado, 3850. Así que amigos, ya saben, inscriba rapidito. Y más, mientras más opciones usted va a tener, si es que se inscribe más veces, igual tendremos dinámicas, claro. Estaremos saliendo a las calles a coger, a tomar un bus. Y si está escuchando Radio América, tiene doble opción también. Así que. Sí. Así que por favor, chicos, ya saben, invitados, inscriba a la cooperativa, a la compañía de taxis y buses, que se vienen los premios maravillosos. ¿Usted cuánto, mi amigo? ¿Usted cuánto se ahorraría usted en un enchantaje de su bus? Yo me imagino más de $1,000, ¿sí o no, fantasma?
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0: Qué lindo poder estar con ustedes como todos los días. Ya sabe que hoy estamos ya inscribiendo a la cooperativa, a la compañía de taxis, de buses, para que se lleven estos premios maravillosos, ¿sí? Para que usted participe, haga que su fiesta navideña en este año sea distinta. ¿Por qué? Porque usted se va a llevar un cambio total de enchantaje para una unidad de bus, para dos unidades de taxis, claro, y aparte de ello va a tener una cena maravillosa, y en esa cena va a estar acompañado de música, DJs, va a haber artistas de renombre que ya estaremos dando, claro, a conocer también cuáles son los artistas que estará presentándose aquella noche. De tal manera que, mis amigos, ustedes tienen que participar, inscribir a su cooperativa, a su compañía, para que sean parte de este concurso maravilloso. Artistas, DJs, música en vivo, cena navideña, todo lo que América Estéreo y Dura Llanta le entrega a usted, a una compañía de bus, a una compañía de taxis. Ya son dos unidades de taxi, un enllantaje total. Así que, mis amigos, ya sabe, invitados a participar, a ser parte de este concurso maravilloso, que como siempre solamente a América Estéreo se le ocurre brindarles un buen servicio, una excelente calidad de premios también para ustedes nuestros oyentes, quienes siempre tienen esa fidelidad de estarnos ahí sintonizando. ¡Qué lindo! Bueno, señoras y señores, voy a continuar el programa porque ya está aquí junto a nosotros. Véngase por acá, por favor, nuestro compañero, listo para presentar también su segmento, Don Bolo. Buenos días, Don Bolito. Qué gusto ya tenerle acá una vez más. Buenos días, Don Bolo, bienvenido.
1: Hola, hijitos, buenos días, hijitos de Dios. Hoy casi no quisiera presentar canciones, pero solo por eso me pagan. Hoy quería hablar solo de los premios, hijitos de Dios, de tal manera que, invitados, qué lindos premios, qué buenos regalos que tiene Radio América para ustedes. Solamente por escuchar la radio, ustedes van a ser premiados. Qué lindos premios. Señoras y señores, aquí estoy, su amigo Don Bolo, listos para recordar, para revivir, para disfrutar éxitos. Primer temita musical que hemos preparado y suena y dice así.

0: son las canciones que sentimentalmente a uno le revive. Hoy estaba conversando con mi nietito, justo hablando de estas canciones. Le digo, Isaac, Isaac, esto me recuerda a la Feliciana ahí programando las canciones. Y ahorita suena esto, escuche.
1: De nuevo.

0: me dijo la Feliciana hace 132 años. Y mira, hasta ahora, solterito. Estas son las canciones que disfrutamos a esta hora de la mañana. Hijitos de Dios, suena y dice así. Esta es la canción, la que llega directamente al sentimiento.
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1: América es puntual. Son las 5.

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Junta Escolar, el bus. Es un hino, dice acá, que tenga un bonito día ya, con todo el gusto. Bueno, a los amigos de las cooperativas y compañías de taxis, quienes nos están escribiendo para que puedan participar, recuerde que es muy importante que usted nos dé a conocer el nombre y el apellido, claro, nos dé a conocer también el número telefónico y la dirección, ¿de acuerdo? Así que, mis amigos, ya sabe, usted también puede inscribir a la cooperativa de taxis o buses, dice, abre la ruta hacia la llanta de oro, cooperativas, compañías de taxis y buses, esta es tu oportunidad, prepárate para competir. 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Amigos, ustedes, amigos conductores, yo sé que ya están listos para salir a trabajar, para salir a brindar.

0: servicio. Como dice, ya los buses ya están saliendo a tomar sus turnos de eso, pitando, pasan por acá abajo. Salen ya a tomar sus turnos, tanto los amigos de los buses, de los taxis, para que ustedes ya vayan inscribiendo a su compañía, a su cooperativa, inscríbale para que puedan participar. Aparte de ello, que se llevan el enllantaje, también tienen una cena riquísima, baile, artistas en vivo, son una fiesta total que gracias a América Estéreo, usted puede llevarse. Lo único que tiene que hacer es inscribir a su cooperativa, a su compañía, y los amigos oyentes, a votar de pronto, a ver, ¿por quién? ¿A quién quiere dar usted el voto? Yo quiero dar el voto a la cooperativa, a la Transporcel, puede ser.
1: A la Qatar.
0: A la Qatar.
1: A la Alborada.
0: Exacto, cooperativas del sur.
1: En taxi, Julio Jaramillo.
0: Ya.
1: La Transeta.
0: Transeta, muy bien.
1: Transmonjas.
0: Transmonjas. Eso suena medio extraño. Transmonjas. Qué bueno, muy bien, bueno, bueno. Bueno, todas las cooperativas y compañías de taxis pueden participar, igual de buses, la cooperativa que sea. No hay problema, aquí no hay restricción de nada. Ajá.
1: Al momento, Isaac.
0: Ya.
1: A Isaac Rojas le enviamos en un taxi.
0: Ya.
1: Esperemos que le comenten, ¿no?, al señor taxista, para que ya pase la voz a todos los amigos de la cooperativa.
0: Exacto.
1: Me imagino que fue un taxi amarillo, ¿verdad?
0: Sí, un taxi amarillo le dejé ahorita.
1: A Isaac.
0: Ajá.
1: ¿Cruzando la calle o solo en la puertita ya le recogieron?
0: No, cruzando la calle.
1: Bueno, Isaac, pase la voz, por favor, comente al amigo taxista que está a su lado, y para que inscriba con todos los compañeros ahí diestros del volante. Estamos prestos para recibir las inscripciones de todos los amigos taxistas, de todos los amigos de las cooperativas de los buses.
0: Lo que pasa es que Isaac está emocionado con Don Bolo, le coge la mano, no sabe cómo cruzar y toca dejarles cruzando la calle ya.
1: Padrino e ahijado.
0: Padrino e ahijado, tomaditos de la mano, qué bueno. Diego dice, hola Majestad Candela, éxitos y bendiciones. Un saludito para mi esposa, para Angélica y mi hijo Luis. Saludos, chicos, ¿cómo están? Un abrazo fuerte. Espero que estén bonitos. Un abrazo, mi amigo Diego DJ. Bueno, vamos a continuar, señoras y señores. Recuerde, lo único que tiene que hacer es inscribir a su cooperativa, a su compañía de buses y taxis. Puede llevarse estos premios maravillosos que es solo para ustedes.

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1: Participación de nuestros grandes amigos es muy importante. Recuerde, nuestros amigos quienes siempre transportan mucha gente rumbo a sus trabajos, claro, también merecen ser premiados. Quienes escuchan Radio América merecen ser premiados. Por ende, queremos hacerles la cordial invitación a ustedes, amigos. 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Invítele para que se inscriba y participe. Usted como usuario se sube al bus, mi amigo, ya está participando. No, inscríbase, por favor, que son premios espectaculares. Ya son las 5:50. Aquí en el programa Chicherísimo. Despiértese, los guaguas se atrasan a clases, no permita que lleguen tarde. Vamos, ya es hora. Arriba, arriba, arriba el ánimo, súbale.

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1: 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Queremos agradecer infinitamente a cada uno de ustedes, amigos de la cooperativa y compañía de buses. Recuerde que, claro, desde el día de hoy inicia ya inscripciones para que usted pueda ya participar por estos premios maravillosos, sí, premios sensacionales, que no debe usted dejar pasar esta oportunidad. ¿Cuánto se ahorraría usted, mi amigo, en un enllantaje completo a su unidad de bus? ¿Cuánto está una llanta para los buses? 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Entonces, para un bus debe ser más caro. Entonces, sí se va a ahorrar como mínimo unos 1,500 dólares capaz por enllantar un bus. 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Sí, sí, lo regala. Así que inscríbala a su cooperativa, a su compañía, para que sean partícipes de estos premios maravillosos. Bueno, tenemos también algo muy importante que darles a conocer. Hoy iniciamos el mes, como lo habíamos dicho al inicio. Les deseamos que nos vaya a todos, que nos vaya excelente este mes. Ya prácticamente se nos llega, se nos pone más corto. ¿Qué cosa? Los meses ya para finalizar el año. Bueno, chicos, y claro, recordarles que también el día de hoy se celebra o se recuerda o se conmemora el Día del Pasillo Ecuatoriano, ¿no? Ah, ¡qué lindas canciones! Dios mío, alcele un poquito el volumen, sí, señor. ¿Cómo no recordar a nuestro artista con estas canciones del Pasillo 1 de octubre en honor? ¿Sí? En honor al natalicio de Julio Jaramillo Laurín, el ruiseñor de América, nacido en Guayaquil en estas fechas en el año 1935, por ende el 1 de octubre se declaró oficialmente como el Día del Pasillo Ecuatoriano en 1993. ¡Qué lindas canciones! Suele un poquito.

0: gente, sí señor. Para la linda gente, qué lindo. Día del pasillo. ¿Cómo no poder escuchar estas canciones, poder disfrutar, poder recordar también al inmortal JJ? Claro, listo. Listo, muchísimas gracias, Fantasma Disney, también por ubicar de fondo aquellos pasillos espectaculares que nunca, esa voz que nunca se apaga, claro. Eso, muy bien. Listo, señoras y señores. Con esto nosotros nuevamente reiteramos que tengan un excelente inicio de mes, que nos vaya bonito. ¿Y qué culpa tiene el jueves de no ser viernes para escuchar pasillos? Claro, escuche, disfrute de los buenos pasillos ecuatorianos. Fantasma, llegamos a la parte final del programa. Como siempre, gracias por la buena música.
1: Como siempre, también gracias a todos los amigos oyentes que siempre están pendientes en la programación, escuchándonos en todas partes del Ecuador y, por qué no, del mundo entero. Hasta el día de mañana, que lo pasen genial. Feliz jueves para todos.
0: Perfecto, ya está dicho, mis amigos. Recuerde, durante todo el día, en todas las programaciones, puede inscribir a la cooperativa y la compañía de buses y taxis. Con esto nos vamos, que pasen bonito. Ya se viene el programa informativo Buenos Días América, con la conducción del licenciado Jorge Washington Yacato, el licenciado Ramiro Díaz, en la consola máster Gabo Zarzosa DJ, bajo la dirección general del doctor Galo Enríquez y Enríquez. Por nuestra parte es todo, señoras y señores, que tengan buen día, cuídense y nos escuchamos mañana para finalizar una semana más, claro, a las 4 en punto. Chao, se cuidan, un abrazo.

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2: América es puntual. Son las 6:00.

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4: 6:03, amigos oyentes, 6:03, acá en Buenos Días, América. Bienvenidos a cada uno de ustedes ya a este nuevo amanecer. Gracias a Dios, esperando que todas las cosas salgan de una manera muy objetiva, muy positiva para todos quienes en este momento ya se enlazan con nosotros a través de América 89.1, el dial, www.americaestereo.com en nuestro sitio oficial, y por supuesto también nuestro Facebook Live como Radio América Ibarra. Estamos listos bajo la dirección del doctor Galo Enríquez, en controles técnicos Francisco Espinosa, quienes saluda en esta mañana María Angélica Quirós. Bienvenidos, bienvenidas a su noticiero Buenos Días América.
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4: A los titulares principales de esta mañana. En cultura, escritoras zimbabueñas participan en la Feria Internacional del Libro de Quito 2026. En otro titular, matriculación, atención, conductores, móvil del NOR reactiva control de multas. Lucía Pozo responde a cuestionamiento por proyectos de recuperación del Taguando.
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4: Otros titulares, operativo deja más de $20,000 en mercancía incautada. Imbabura Intact sorprende, descubre una nueva orquídea en peligro de extinción. El presidente Daniel Noboa adelanta el 13º a días de las elecciones. Ahora vayamos a las noticias nacionales que nos traen los principales diarios del Ecuador. Comenzamos con primicias. En economía, dos puertos de Ecuador están dentro de la desconexión del sistema eléctrico. Exportadores temen riesgo para sus productores.
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4: En seguridad, 4,000 millones en propiedades siguen a nombre de la red de alias Fito y sin bloqueo en los catastros municipales. En economía, dos grandes ingenios azucareros de Ecuador suspenden la zafra por incremento de lluvias debido al fenómeno del Niño.
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4: Veamos en diario El Universo. ¿Qué nos trae para esta mañana en los principales titulares de la prensa nacional? En economía, sector comercial prevé mejores ventas tras adelantar Black Friday, en que también se paguen antes del 13º sueldo. Política, el presidente Daniel Noboa anuncia el adelanto del pago del 13º sueldo en el sector público para el 16 de noviembre.
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4: Ecuador, pronóstico del clima para este jueves 1 de octubre, ya vamos a decirles, pero también dice comienza en la costa, Sierra, Amazonía y Galápagos. En seguridad, esposa e hija de alias Fito ya están recluidas en la cárcel de La Roca de Guayaquil.
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4: Ahora conozcamos quiénes son nuestros invitados en la mañana de hoy aquí en los estudios de América Estéreo, amigos oyentes, para que ustedes nos acompañen también en nuestro noticiero. Hoy contaremos con la presencia de la magíster Verónica Serpa, jefa de turismo municipio de Cotacachi. Hablaremos de algo muy importante, de un galardón obtenido para el turismo donde está accesible y modelo de vivir bien. También contaremos con la presencia del magíster Jairo Argotti, él es director del Ministerio de Desarrollo Humano y Trabajo aquí en el norte del Ecuador. Hablaremos de trabajo en territorio. Contaremos con la presencia de la doctora María Fernanda Arcos. Ella es responsable provincial de la Vigilancia de Salud. Inicia la campaña antirrábica. Y por supuesto contaremos con la presencia del ingeniero Petronio Esparza. Él es expositor de Soinport y hablaremos acerca de la nutrición en pastos. Ellos son nuestros invitados en esta mañana, amigos oyentes, aquí en América Estéreo, en este su noticiero, Buenos Días América.
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4: 6:09, 6:09 en Buenos Días América, el informe del clima para este jueves 1 de octubre. Iniciamos un mes más, amigos oyentes, iniciamos un día más, un mes más. Vamos ya al antepenúltimo mes del año, ¿no? El Ecuador se caracteriza por la presencia constante de lluvias debido a una advertencia meteorológica activa emitida por el INAI. Las precipitaciones afectarán tanto a la costa como a la sierra bajo la influencia de las condiciones cálidas del mar asociadas al fenómeno de El Niño. Comencemos. Hoy comenzamos por nuestra ciudad. ¿Cómo nos encontramos? A pesar de que hoy salga con paraguas, abrigo, impermeable, ya que el temporal lluvioso estará muy activo en la tarde y noche en la sierra, especialmente en Quito, Turkana y Ibarra. Por eso en Ibarra nos quedamos. ¿Y cómo estamos? Estamos con la temperatura mínima de 13 grados o 14 grados centígrados. La máxima alcanzará 21 grados centígrados. El cielo está nuboso con precipitaciones intermitentes durante diferentes periodos del jueves, intensificándose en la tarde. Eso aquí en nuestra ciudad.
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4: Tulcán, ¿cómo estamos en Tulcán? El ambiente predominantemente frío, cielo muy nublado con lluvias previstas a partir de la tarde y noche. Quiere decir que su temperatura en este momento se encuentra a 7 grados centígrados, elevándose a 9 grados centígrados. Máxima 15 grados centígrados y llegando a los 17 grados centígrados. Eso es en Tulcán.
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4: Guayaquil, mis amores, periodos de sol y nubosidad en la mañana y tarde con relación ultravioleta alta, índice 7. Las lluvias aparecerán en horas de la noche. Están en una temperatura en este momento de 25 grados centígrados, alcanzando los 31 grados centígrados.
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4: En la capital de los ecuatorianos, el cielo nublado se prevén tormentas eléctricas por la tarde y lluvias moderadas continuas durante la noche. Estamos con una temperatura mínima de 11 grados centígrados o 12 grados centígrados. La temperatura máxima, 18 grados centígrados o 22 grados centígrados.
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4: El informe del clima, ya sabe usted, si quiere consultar en la página oficial del INAI para que usted busque la ciudad, si va a viajar a alguna de ellas aquí en nuestro país y también viendo cómo está el clima, cómo está la radiación ultravioleta para este día. Eso es el informe del clima.
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4: 6:12. El 1 de octubre se conmemora en el Ecuador el Día del Pasillo Ecuatoriano, instituido en el honor al natalicio del máximo exponente de este género musical, Julio Jaramillo. Los hechos históricos. Nació en Guayaquil el célebre cantante conocido como el Ruiseñor de América. En 1993, mediante decreto presidencial, se estableció esta fecha como el Día del Pasillo Ecuatoriano para rendir homenaje a su legado y al género musical, símbolo de la identidad nacional. Hoy también, 1 de octubre, fallecimiento de Juan José Flores. Murió en la isla Puná el militar venezolano y primer presidente de la República del Ecuador, cargo que ejerció en tres periodos, 1830, 1834, 1839, 1843 a 1845. Sus restos descansan en la Catedral Metropolitana de Quito. Un honor al pasillo ecuatoriano en esta mañana, amigos oyentes. 6 de la mañana con 13 minutos, 6 horas 13 minutos, ahora en el resto del mundo que tenemos. El 1 de octubre ocurrieron varios acontecimientos importantes en la historia del mundo y se celebran fechas internacionales destacadas. 331 años. Alejandro Magno derrota al rey persa Darío III en la batalla de Gaugamela, lo que marca el fin del imperio persa. En Persia, ¿no? Los lugares lejanos, lejanos. En 1880, Thomas Edison funda la primera compañía eléctrica del mundo en los Estados Unidos. Thomas Edison. En 1888 se publica el primer ejemplar de la revista National Geographic. En 1908, Henry Ford introduce al mercado el popular automóvil modelo T. En 1958, comienza a operar oficialmente la agencia espacial estadounidense NASA. En 1964, se inaugura en Japón Shinkansen, el famoso tren bala que conectaba Tokio y Osaka. En 1946 concluyen los históricos juicios de Nuremberg contra los líderes del régimen nazi. Celebraciones y días mundiales, Día Internacional de las Personas de Edad, promovido por la Organización de las Naciones Unidas, para valorar y respetar a los adultos mayores. Hoy es Día Internacional del Café, qué rico, un cafecito. Una jornada para reconocer a toda la cadena de producción de esta bebida. Hoy estamos con el Día Internacional de la Música, instituido para fomentar la paz y la amistad entre las naciones a través del arte. La música, ¿no? La música es todo, amigos oyentes. La música romántica, alegre, nostálgica, música de nuestro país, música de otros países. Ingresa a nuestros oídos y nos hace actuar de una manera distinta a la que amanecemos, a la que atardecemos y anochecemos. Ajá. Es en un día como hoy.

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2: 6:16, 6:16. El verdadero valor de una persona no reside en la elocuencia de sus palabras, sino en la firmeza con la que sostiene sus promesas. Porque cuando los juramentos se los lleva al viento, no solo se rompe un pacto, sino también la confianza y el respeto que unían a dos almas. La palabra empeñada tiene honor. Es un reflejo de la dignidad y la integridad del corazón. Y cuando se falta a ella, se olvida que el silencio siempre será más noble que una promesa vacía que se termina transformando en desilusión. Si es que usted prometió algo, si es que usted juró algo, bueno, que el juramento solamente el hizo Julia Jaramillo, nuestro juramento, ¿no? Las promesas son la palabra. Y al menos, bueno, si usted no tiene un documento firmado, si no se detalló algo con letras, pero la palabra de una persona tiene honor y tiene valor. Cuando no se cumple esa palabra, ese valor pierde mucho. Aunque usted diga, ¿no? No me importa qué piense la otra persona, si vale o no vale mi palabra, a mí no me importa. Yo tengo la autoridad, yo tengo el liderazgo. Sí importa y mucho, porque puede que la otra persona no tenga valor tanto como usted, pero si el de arriba que mira toda la perspectiva de la palabra de honor que usted dio hacia la otra persona. Recuerde, siempre, siempre las promesas, y más aún si son de palabra, son de honor, de caballeros y damas de honor. Recuerden siempre eso. Iniciando el mes de octubre, que tenga un lindo día. Nosotros le deseamos desde acá, desde Buenos Días América.
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1: 6:23, 6:23, aquí en Buenos Días América. Vamos al desarrollo de la noticia. La Feria Internacional del Libro en Quito 2026 contará con la participación de escritoras vinculadas a Imbabura en el panel Voces que Tejen Territorios, Miradas de Mujeres y Diversidades, que se desarrollará este domingo 4 de octubre. En el auditorio Alicia Yanes Casio del Centro de Exposiciones Quito. El encuentro reunirá a Tamia Morán, artista multidisciplinaria quichua del pueblo Cotacache, Gladys Potosí, escritora y poeta de Angochagua, quienes compartirán sus experiencias literarias junto a Charro Mejía. La moderación estará a cargo de Isabel Rodríguez Navarrete, directora del Festival Miradas de Mujeres. El FILI Quito 2026 se desarrollará el 30 de septiembre al 4 de octubre en el Centro de Exposiciones Quito, con entrada general gratuita y una agenda que incluye presentaciones de libros, conservatorios, talleres y encuentros con autores nacionales e internacionales.
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1: 6:24. Movi del Nord retomará desde el 1 de octubre la validación obligatoria de multas para matrículas y vehículos. A partir de este jueves 1 de octubre, los propietarios de vehículos deberán verificar que no registren multas de tránsito pendientes de pago para realizar los trámites de matriculación y revisión técnica vehicular, según informó la empresa pública de movilidad de El Norte. Mediante un comunicado oficial emitido el martes 29 de septiembre, la entidad anunció que se reanudará la validación obligatoria de multas por infracciones de tránsito, una medida que había permanecido temporalmente suspendida por disposición de la Agencia Nacional de Tránsito. Móvil del Nord explicó que la decisión responde a la finalización del plazo de suspensión establecidos por la Agencia Nacional de Tránsito y que hasta la fecha de emisión del comunicado no se había recibido una nueva disposición que contemplara su ampliación. Con la reactivación de este requisito, los ciudadanos que tengan previsto realizar trámites de matriculación o revisión técnica vehicular deberán comprobar previamente que tanto el vehículo como su propietario no registren valores pendientes por concepto de infracciones de tránsito. Pero también la empresa pública advirtió que en este caso de existir multas pendientes de pago, el trámite no podrá continuar, salvo las excepciones contempladas en la normativa vigente. Esta disposición vuelve a convertir la validación de obligaciones de tránsito en un requisito para completar los procesos correspondientes. Móvil del Nord recomienda verificar las obligaciones antes de acudir, con el objetivo de evitar inconvenientes, retrasos o trámites inconclusos. Móvil del Nord recomendó a los usuarios revisar anticipadamente su situación respecto a las multas de tránsito. La institución recordó que mantener al día las obligaciones permite desarrollar con normalidad los procedimientos administrativos relacionados con los vínculos. De esta manera, desde el 1 de octubre se retomará el control obligatorio de los valores pendientes una vez concluido el periodo excepcional de suspensión dispuesto por la Agencia Nacional de Tránsito.
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1: 6:27, momento de escuchar los reportes, los operativos realizados por la Policía Nacional del Ecuador a esta hora de la mañana. Escuchemos entonces cuáles son esos operativos.
2: 7 meses, la Policía Nacional siguió el rastro de una estructura delictiva vinculada al grupo criminal Los Lobos. Esta organización, que según la investigación, intimidaba y extorsionaba a comerciantes y propietarios, exigiendo pagos periódicos mediante depósitos y transferencias. La madrugada de este 30 de septiembre, la operación Fénix 547 entró en acción. Los equipos policiales ejecutaron allanamientos en las provincias de Los Ríos, Bolívar y Chimborazo. El resultado, 13 personas aprehendidas, entre ellos 2 individuos de interés penal relevante y varios indicios vinculados a la investigación. Entre ellos un arma de fuego, 8 teléfonos y 2 motocicletas. La Policía Nacional debilita, desorganiza y desarticula a quienes pretenden atentar contra la seguridad de los ecuatorianos.
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3: La Policía Nacional del 21 al 27 de septiembre, a través de la Dirección General de Investigación, ejecutó 812 operativos a escala nacional, que permitieron la captura de 483 personas, entre ellas dos objetivos de alto valor y 53 individuos de interés penal relevante, afectando a 38 células de organizaciones y estructuras delictivas. Por parte de estas operaciones, incautaron aproximadamente 4 toneladas de sustancias catalogadas sujetas a fiscalización, además de $410,000 en efectivo, presuntamente relacionado con actividades delictivas. También fueron retiradas de circulación 135 armas de fuego y 2,061 cartuchos. Se recuperaron 58 vehículos reportados como robados. Estas acciones incluyeron operaciones coordinadas a escala nacional e internacional, con la participación de organismos de seguridad de otros países. La Policía Nacional continúa fortaleciendo la investigación y la cooperación para enfrentar el crimen organizado y sus economías ilícitas.
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1: La Policía Nacional, a través de la Dirección Nacional de Investigación Antisecuestros y Extorsión, DINAE, ejecutó 22 operativos de escala nacional entre el 21 y el 27 de septiembre, logrando un duro golpe contra el crimen organizado. Estas acciones permitieron la captura de 57 personas y la afectación directa a 4 estructuras delictivas. 17 de los detenidos estarían vinculados a bandas como Los Lobos, Los Choneros, Lobos de Espejo y Los Tiguerones. Además, se evitó que las víctimas entregaran cerca de $274,000 a presuntos secuestradores y extorsionadores, asfixiando las finanzas de estas organizaciones. Durante los procedimientos se levantaron importantes indicios: 5 armas de fuego, 91 cartuchos, 60 terminales móviles, vehículos, motocicletas y dinero en efectivo, todo bajo cadena de custodia. Estas operaciones incluyeron la cooperación internacional con los organismos de seguridad de otros países. La Policía Nacional continúa fortaleciendo la investigación para enfrentar con firmeza el crimen organizado.
2: 6:30 a.m, 6:30 a.m. Pausa, amigos oyentes, y regresamos con más información acá en Buenos Días, América.
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0: Deporte para nuestros amigos aquí en Buenos Días, América. Golpe de más de $624,000 a la minería ilegal en Morona, Santiago. Las Fuerzas Armadas, a través del Ejército Ecuatoriano, intervinieron un punto estratégico en la Reserva Ecológica Tinajillas y localizaron 5 excavadoras, 6 bombas de succión, una clasificadora y un campamento ilegal, entre otros equipos.
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0: Triple aprehensión en Babahoyo. El ejército ecuatoriano ejecutó la operación militar Golpe Fuerte, que permitió aprehender a 3 sujetos y decomisar un arma de fuego, municiones, marihuana, cocaína y otros indicios vinculados a la investigación.
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3: Las Fuerzas Armadas, a través del Ejército Ecuatoriano, ejecutaron una operación militar en el sector Limón, Cantón El Empalme, en la provincia del Guayas. Como resultado de esta acción, fueron aprehendidos 2 sujetos que estarían vinculados al grupo armado organizado Los Lobos. Durante la operación se decomisó un importante arsenal, entre armas de fuego, más de 1,200 municiones de diferentes calibres, alimentadoras, un dron, dinero en efectivo y terminales móviles. Los aprehendidos y los indicios fueron puestos a disposición de las autoridades competentes. El ejército ecuatoriano mantiene sus operaciones para afectar las estructuras y fuentes de financiamiento de las organizaciones delictivas.
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0: 6:36, 6:36. Momento de conocer ahora a nuestros voceros que nos dan información de los cantones de nuestra provincia. Iniciamos Otavalo, Juan Carlos Granda, con importante información. Adelante.
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4: Saludos, amigas y amigos oyentes de América Radio 89.1. Bienvenidos una vez más a mantenerse correctamente bien informados en este su espacio. Buenos días, América. Información que se ha generado en los últimos momentos desde el cantón Otavalo. Como siempre, la bienvenida de este su amigo y servidor, Juan Carlos Granda. Enseguida entramos en contexto informativo.
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4: Las comunidades de Barcelona y El Quinde, ubicadas en la parroquia de Selva Alegre, recibieron una infraestructura que impulsará la actividad deportiva y el esparcimiento de las familias de la zona. La inversión para la construcción de cubiertas metálicas en la cancha comunitaria, graderíos y un sistema de iluminación asciende a un estimado de $127,696. El objetivo de la intervención fue crear espacios funcionales para el deporte, la convivencia social y las actividades productivas del sector. La obra ejecutada por el gobierno provincial corresponde al presupuesto participativo, mecanismo que permite recoger las prioridades de la ciudadanía. Los trabajos tuvieron el apoyo del GAD parroquial de Selva Alegre y la empresa SECAL. Por su parte, la comunidad realizó labores complementarias. La entrega oficial se realizó en el marco de las festividades de la Comunidad de Barcelona. El prefecto de Imbabura, Richard Calderón, junto a las autoridades del GAD parroquial, participó en el acto de inauguración de esta infraestructura. Además de la práctica de disciplinas deportivas, este espacio está destinado a actividades de carácter religioso y cultural, y a dinamizar la vida comunitaria, aportando al desarrollo integral de la parroquia del Cantón Otavalo. Durante la inauguración, los habitantes de Barcelona y El Quinde expresaron su satisfacción y agradecimiento por la culminación de los trabajos en estos espacios que se convierten en puntos de encuentro para la comunidad. Este tipo de acciones registran importantes avances institucionales de gran impacto local, destaca el GAD parroquial. Estas obras se suman a otras de tipo deportivo entregadas en meses anteriores en Selva Alegre. En julio, la comunidad de El Quinde, La Libertad, recibió un complejo deportivo para el beneficio.

0: apoyo de 50 familias. Se considera que estos proyectos generan un impacto colectivo.
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0: La mañana de este miércoles 30 de septiembre del presente año se llevó a cabo la rueda de prensa del Encuentro y Amor en los Tiempos, Memoria, Tradición y Rescate, un espacio cultural orientado a la preservación histórica patrimonial de nuestra festividad mayor. Más detalles de este evento nos da a conocer Jorge Luis Morocho.
2: Toda la ciudadanía que está cordialmente invitada a una jornada de arte, cultura, gastronomía y mucho entusiasmo. Principalmente porque los otavaleños hemos crecido con algo importante en el corazón, que es el amor a nuestra tierra y muchas veces a través también del yamor. Así que es por eso que en este tiempo vamos a compartir varias experiencias a través del arte, a través de la gastronomía, a través de la música, gracias a todas las personas también que han aceptado esta cordial invitación. Tendremos un conversatorio con varios historiadores de la esencia del yamor que han venido trabajando desde diferentes ámbitos y en diferentes épocas también en nuestra fiesta y obviamente también por tema de la cultura.
0: Anita Albuja, representante de la gastronomía tradicional en el cantón Otavalo, también fue invitada a participar del mismo.
3: Para mí es un gusto, una satisfacción y me siento muy orgullosa de seguir con este legado de mi madre Yolita Cabrera, la que me inculcó desde muy temprana edad a seguir con esta linda tradición, ya que pioneros no somos, pero hemos aprendido en el camino y los que nos gusta la gastronomía hemos avanzado y hemos puesto todo el corazón para hacer de esta bebida, aportar a nuestra linda ciudad de Otavalo con esta linda tradición de la chicha del yamor. Pues primeramente es la unión, la amabilidad, es un medio de vivir y también atraer turismo a nuestra ciudad de Otavalo. Pues agradecida pues con todas las personas que nos visitan siempre y agradecida con mi madre por haberme dejado este legado maravilloso que imparto también a otras personas y en especialmente en la Escuela de Gastronomía y Amor Yolanda Cabrera, que nuestra meta es que los jóvenes aprendan a hacer el yamor, ya que hoy estaremos, mañana quién sabe, y eso es nuestra meta final.
0: El artista plástico Hernán Román también participó de este evento cultural y manifestó lo siguiente.
4: Los valores ancestrales, que es algo importante, que realmente es algo intangible para los seres humanos o para la actualidad de las nuevas generaciones, pero que se le ha hecho tangible con mentes jóvenes o mentes sanas que quieren realmente cultivar las tradiciones tan importantes que realmente para mí son la base de nuestra cultura, son los pilares que realmente nos han formado a través del tiempo y que podemos sacar a reducir hoy, que en este momento hablamos de la fiesta del yamor. El yamor para mí realmente es algo importantísimo.
0: David Morales, otro artista otavaleño que igual realiza sus exposiciones de cada una de sus obras, acotó lo siguiente.
2: Y lo importante de esta festividad va más allá de solamente etnias, es la vivencia de pueblos unidos, forjados en un mismo propósito, salir adelante, disfrutar de cada una de las actividades que se realizan en esta tierra hermosa y reconocer los legados y memorias que tiene esta tierra. Esa es la invitación que puedo realizar a la gente. Que el yamor no solamente es una fiesta, no es solamente algarabía, como diría vulgarmente chumas. El yamor es la unión de familias, es el legado de grandes historias que han forjado esta ciudad. A través de mi pintura he querido rendir un homenaje a cada una de ellas, porque más allá de los sabores, dejan la esencia de familia. Y eso es imborrable.
0: Cristina Guerra, en representación de Suma Guiamor, otro de los emblemas gastronómicos de la ciudad, también compartió el siguiente criterio.
5: Vengo en representación de Suma Guiamor, de Zoila Dávila de Velasco, pues orgullosa de un legado de décadas y décadas en la elaboración del guiamor en Otavalo. Otavalo, a través de su gastronomía, a través de la fiesta del yamor, pues se reactiva económicamente, ¿no? Esto para nosotros, a más de ser una reactivación económica, es un legado familiar. Pues mis abuelitos tuvieron la iniciativa de empezar con el Guiamor, junto a 4 o 5 señoras que igual elaboraban el Guiamor. Pero en lo que se refiere a mi familia, pues es un legado de orgullo, de amor, donde le ponemos mucho corazón.
6: Gracias, Juan Carlos, por tan importante información a esta hora de la mañana. Son 6:45, 6:45. Antonio Ante, Cotacachi, tenemos información con el abogado Ramiro Delgado. Adelante, por favor, con esos detalles informativos.
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8: Saludos cordiales, apreciada María Angélica Quirós y distinguidos oyentes de Buenos Días, América. Información desde el cantón Cotacachi. Personeros del municipio cotacacheño estuvieron presentes en la ciudad de La Tacunga, participando del segundo encuentro de pueblos mágicos del Ecuador, un espacio clave donde se intercambiaron experiencias, visibilizó la riqueza cultural y se impulsó el desarrollo turístico sostenible de nuestro país, llevando con gran orgullo la esencia de nuestra gente para continuar fortaleciendo redes de trabajo para que Cotacachi continúe brillando como uno de los destinos más representativos, acogedores y mágicos del país.
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8: Se mantuvo una importante reunión de trabajo con la Defensoría del Pueblo en Imbabura, representada por Catherine Andrade, con el objetivo de coordinar un proceso de capacitación para las y los funcionarios municipales en igualdad de género y derechos humanos. A través de esta formación continua, se busca brindar herramientas técnicas al personal para garantizar un servicio público más empático, inclusivo y libre de discriminación.
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8: Ante la alerta ciudadana recibida el pasado miércoles 23 de septiembre sobre el fallecimiento de una ciudadana de nacionalidad suiza, la comisaría municipal activó de inmediato las acciones de atención emergente e interinstitucional para poner a buen recaudo a Merlin e Ivory, dos caninos de raza Doberman que acompañaban a la ciudadana. Gracias a la intervención inicial de una ciudadana ejemplar, los canes recibieron rescate y custodia temporal tras haber permanecido varios días sin alimento ni agua. De forma urgente, fueron trasladados a la clínica veterinaria Happy Animals para su primera valoración física. Posteriormente, en el marco del convenio de cooperación con el Hospital de Animales Amici Canis, se gestionó el apoyo para su alimentación por 12 días y el monitoreo continuo de su estado de salud. El estado actual es custodia y cuidado. Marilyn y Ivory se encuentran en un hogar temporal, seguros y en proceso de recuperación. El temperamento son perritos amigables y entrenados. Próximos pasos, pues se mantiene el seguimiento del caso mientras se define la situación legal y familiar de su propietaria. En caso de no existir un familiar que asuma su custodia, se evaluará una opción de adopción responsable.
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8: Atención. El incendio registrado en la comunidad de Piabachupa, el personal de bomberos estuvo desplegado combatiendo un incendio de gran magnitud en una topografía compleja. Estas acciones operativas cuentan con el firme apoyo del municipio de Cotacachi para proteger la vida silvestre y los animales de granja de la zona, Hacienda La Primavera concretamente. Se hace, por tanto, un llamado urgente a la conciencia ciudadana. Las quemas agrícolas representan un grave peligro para las familias, animales y ecosistemas.
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8: Desde Antonio Ante. El trabajo no se detiene en el barrio San José. Luego de la intervención en el área de fútbol, se continúa con la readecuación integral del polideportivo. Se realiza el vaciado de hormigón para lo que serán las canchas de básquet. De esta manera, se garantiza la consolidación de espacios deportivos completos para todas las familias del sector. Muy pronto les contaremos cuándo estará todo listo para que vayan a entrenar y disfrutar de este espacio renovado.
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8: Personeros del municipio de Antonio Ante estuvieron presentes en la inauguración de la exposición itinerante Historia de la Moneda, una iniciativa posible gracias al trabajo conjunto del GAD Municipal de Antonio Ante, el Centro Cultural Fábrica Imbabura y el Banco Central del Ecuador. En esta muestra interactiva se puede aprender sobre la evolución del comercio desde el uso ancestral de la concha Spondylus hasta el dólar. además de claves sobre educación financiera y herramientas prácticas para reconocer billetes y monedas falsas. El lugar es el Centro Cultural Fábrica Imbabura, Andrade Marín. Disponible este evento hasta hoy, 1 de octubre. Horarios de 9 a 13 horas y de 14:30 a 17 horas. La entrada es libre y para toda la familia. Este es el reporte de Ramiro Delgado para Buenos Días América. Sigan en la sintonía de la frecuencia 89.1 con más información. Les deseamos un excelente y magnífico mes lleno de bendiciones. Adelante, compañeros, en los estudios de Radio América Ibarra.
6: Gracias al abogado Ramiro Delgado. En esta mañana son 6:50, 6:50 en Buenos Días América. Momento de conocer qué sucede en el resto del país, especialmente en Quito. Para ello estamos ya con el licenciado Ramiro Díaz. Buenos días allá en Quito, América. ¿Cómo están ustedes?
9: Muy buenos días, querida María Angélica, y a todo el equipo de Buenos Días América Ibarra. Iniciamos este mes con el mejor de los ánimos, por supuesto, que todas las cosas salgan de la mejor manera posible, ¿sí? Queremos desearles éxitos a todos nuestros amigos oyentes en este mes de octubre que acaba de iniciar. Queremos indicarles que con el propósito de brindar conectividad en zonas rurales o de difícil acceso que no cuentan con señal móvil, la Corporación Nacional de Telecomunicaciones, CNT, habilitó el nuevo servicio de Internet móvil satelital SatPower. Funciona con la red Starlink, que es el servicio de Internet conformado por alrededor de 12.000 satélites que están en el espacio. La presentación de SatPower se realizó ya acá en Quito. El gerente general de CNT, Roland Espina, confirmó que el nuevo servicio de la empresa pública ya se encuentra disponible con una cobertura inicial de más del 82% del país. Esto incluye carreteras rurales, montañas, selvas, rutas marítimas de hasta 12 millas náuticas. Este es un camino de crecimiento, dijo Espina, anticipando que la cobertura se ampliará próximamente hasta llegar al 100% del país. Tenemos ya las 6:52. Y hoy acá en la capital, iniciando el mes de octubre, inicia también una serie de actividades con relación a la posibilidad de ampliación del metro que se había indicado ya en días pasados. Los estudios para la ampliación del metro de Quito hasta el sector de la Ofelia entran en su etapa final. La empresa española Técnica y Proyectos de TIPSA, que se adjudicó el contrato por 10 millones de dólares, entregó a la empresa metropolitana de Quito. Los primeros resultados en los próximos días serán analizados por las autoridades capitalinas. Hemos revisado los estudios previos para transformarlos en un proyecto de construcción. Sin embargo, siempre surgen modificaciones a los términos iniciales. Por ello, hemos realizado ciertas modificaciones en el trazado longitudinal y en otros aspectos, dice Patricia García, integrante del equipo de TIPSA. Claro, la ciudadanía ya se empieza también a preguntar, ¿se aumentará el número de trenes? Estos sí tendrán ya la ventilación necesaria, algo que no sucede con los actuales trenes que están funcionando en la capital de los ecuatorianos. Y a propósito del metro, y hoy será un día muy especial para el país, recordarles que hoy se celebra el Día de El Pasillo, en homenaje a la fecha de nacimiento del ruiseñor de América, Julio Jaramillo Laurido, quien nació el 1 de octubre de 1935. El Metro de Quito tendrá música en vivo para celebrar el Día del Pasillo. Las estaciones de Quitumbe, San Francisco y Labrador serán parte de esta jornada cultural. Entre las 16 y las 18 horas, el grupo musical Encuentros acompañará a los usuarios del metro con una selección de pasillos ecuatorianos. La propuesta busca llevar la música nacional a un espacio cotidiano para quienes utilizan este sistema de transporte. Así que quiere una serenata, puede en horas de la tarde ser usuario del metro y tendrá el acceso para esta celebración por el Día del Pasillo. 6:54. Las personas con discapacidad que utilizan el transporte público de Quito pagarán el doble por cada viaje a partir del 1 de enero de 2027 con la aprobación de la nueva ordenanza tarifaria. El pasaje preferencial pasa de 10 a 20 centavos siempre que los transportistas cumplan con las condiciones establecidas por el municipio. El incremento representa una subida del 100% para quienes hasta ahora hora accedían a la tarifa de 10 centavos. El debate, sin embargo, no se limita al valor del pasaje para las personas con discapacidad y sus familias, pues movilizarse por Quito también implica enfrentar dificultades de accesibilidad, falta de unidades adaptadas y mayores costos cuando deben recurrir a un taxi. Según la Secretaría de Movilidad, entre 12.000 y 13.000 usuarios con discapacidad utilizan diariamente el transporte municipal, principalmente trolebús y ecovía. La entidad no dispone del número de personas con discapacidad que utilizan los buses de transporte convencional. Sin embargo, ayer tuvimos la visita de uno de los concejales del Distrito Metropolitano de Quito y nos indicaba que ellos tenían el dato de 70.000 personas con discapacidad que utilizan el transporte público y que además ya se presentó un recurso en la Corte Constitucional para que se declare inconstitucional la elevación de esta tarifa para las personas con discapacidad. 6:55, excelente jornada, muchísimas gracias a nuestros compañeros de América Ibarra por este enlace que realizamos acá desde la capital de los ecuatorianos, desde América Quito, a la gran audiencia de Buenos Días América, ya en el norte del país, nuestro abrazo, Dios mediante, mañana estamos nuevamente en contacto.
6: Gracias, licenciado Ramiro Díaz, qué importante información y detalles que usted nos da a conocer para acá, para el norte del Ecuador, por supuesto, a través de Buenos Días América Quito. Son exactamente 6:56, 6:56, vamos con Esmeraldas en este momento. Osvaldo Zuleta Estrella se encuentra para darnos información desde este rincón del país.
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10: ¿Qué tal, amigos y amigas? Iniciamos con la principal información desde la provincia de Esmeraldas para Buenos Días, América.
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10: El Instituto Oceanográfico y Antártico de la Armada ha emitido un informe oficial detallando las condiciones marítimas previstas para el borde costero continental e insular del Ecuador. Desde el martes 29 de septiembre hasta el jueves 1 de octubre de 2026, los modelos numéricos proyectan la llegada continua de un oleaje proveniente del sureste del Océano Pacífico. Las estimaciones técnicas institucionales indican que el 29 de septiembre coincidirá temporalmente con la etapa final de una fase de aguaje, lo cual generará un estado del mar clasificado oficialmente como agitado en todo el perfil costero nacional. Posteriormente, durante el lapso comprendido entre el 30 de septiembre y el 1 de octubre, se espera una transición gradual hacia condiciones categorizadas como de mar moderado.
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10: Las continuas lluvias que se han registrado desde finales del mes de agosto de 2026 han generado una serie de afectaciones significativas a lo largo del territorio ecuatoriano. Los estragos ocasionados por el prolongado temporal incluyen desde severas inundaciones y deslizamientos de tierra hasta fuertes vendavales que han comprometido la infraestructura de diversas localidades. La presente acumulación de agua ha modificado drásticamente el caudal de múltiples sistemas hidrográficos, configurando un escenario de riesgo latente para las poblaciones asentadas en zonas vulnerables. De acuerdo con el balance oficial emitido por las autoridades competentes, el impacto de estos fenómenos naturales no se distribuye de manera uniforme, evidenciando áreas críticas que requieren atención prioritaria debido a la magnitud de los daños. El monitoreo exhaustivo realizado por la Secretaría Nacional de Gestión de Riesgos, con un corte de información establecido hasta la mañana del 28 de septiembre, documenta un total de 70 eventos adversos activos a escala nacional. El análisis estadístico de estas cifras revela que la provincia de Esmeraldas encabeza los registros de vulnerabilidad climática, acumulando 16 casos abiertos de manera simultánea. La incidencia de los temporales también resulta severa en otras jurisdicciones del perfil costanero. Manabí reporta 12 emergencias, Los Ríos contabiliza 11 afectaciones y Guayas suma 9 eventos relacionados con las lluvias.
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10: En otras noticias, efectivos de la Armada del Ecuador, operando a través del Comando de Operaciones Norte y en coordinación estratégica con el Batallón de Infantería Motorizada número 13 Esmeraldas, llevaron a cabo un exhaustivo operativo de control institucional. Esta acción de seguridad se desarrolló en el interior del Centro de Privación de Libertad de Varones número 2, ubicado en la provincia de Esmeraldas. La movilización del personal militar forma parte de las directrices actuales de intervención estatal en los recintos carcelarios. carcelarios del país, buscando establecer un ordenamiento interno riguroso. El despliegue requirió la planificación logística y táctica para asegurar el perímetro y el interior de las instalaciones penitenciarias, garantizando el desarrollo del operativo sin alteraciones del orden público. La incursión de los uniformados se concentró de manera específica en las estructuras que conforman los pabellones C2 y C4 del reclusorio. Durante esta fase de la intervención, el objetivo principal consistió en la inspección detallada de las celdas para identificar y prevenir el ingreso de objetos prohibidos por la normativa penitenciaria. Estas acciones de requisa son fundamentales para desarticular posibles amenazas internas, consolidar el control absoluto del Estado sobre estos espacios y reforzar la seguridad general, tanto para el personal administrativo y de custodia como para la propia población penitenciaria.
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6: 7:00 a.m. en punto, amigos oyentes, 7:00 en punto. Vamos a la cadena nacional, que en este momento para darles a conocer a ustedes importante información.
7: Espacio dispuesto por la Secretaría General de Comunicación de la Presidencia.
11: José Serrano, pieza clave del espionaje y la represión del correísmo. Llegó el momento de que el exministro de Justicia y del Interior de Correa rinda cuentas a los ecuatorianos. José Serrano, uno de los hombres duros de Rafael Correa, fue deportado al Ecuador desde los Estados Unidos e inmediatamente fue trasladado a la cárcel del Encuentro para cumplir con la prisión preventiva que le dictaron el 23 de octubre del 2025 por el asesinato de Fernando Villavicencio, proceso dentro del cual es imputado como autor mediato. La fiscal del caso sostiene que habría usado sus contactos dentro de la policía y con agentes de inteligencia para obtener rutinas y puntos de exposición del exasambleísta y entonces candidato a la presidencia de la República, así como para que no contara con blindaje el día del atentado. Fiscalía presentó 85 elementos de convicción y afirma tener más de 300 pruebas, entre ellas chats de la aplicación Threema, pericias informáticas y varios testimonios. El llamamiento a juicio estaba pendiente y ahora, por fin, las víctimas y sus familias tendrán justicia. Víctimas que no solo perdieron a su padre, sino que sufrieron una despiadada campaña de desprestigio por parte justamente de los autores intelectuales del magnicidio. Ahora, gracias al celular de María Paula Christensen, esposa de Serrano, que fue entregado por sus abogados. Sabemos cómo, desde fuera del país, desde la Florida, pagaban entre 200 y 300 mil dólares para que se cambien las versiones dentro del caso y así mantener su impunidad. Pero no contaban con que ese celular contenía conversaciones con Javier Jordán desde el 4 de julio del 2023. El testigo Marcelo Lazo se retractó en noviembre del 2025 desde Miami, alegando presión de las autoridades ecuatorianas, y el testigo protegido, Ronald Herrera, declaró que Jordán le ofreció 300 mil dólares para declarar que la fiscal, Diana Salazar, fabricó pruebas, tal y como constan en los chats de María Paula Christensen. Ahora que la justicia está sobre Serrano, a los de siempre solo les falta decir que no lo conocían, que no eran sus compadres, sus cómplices y encubridores. Pero mientras él tiene que responder por el asesinato de Fernando Villavicencio, hagamos un ejercicio de memoria. ¿Recuerdan el 30 de septiembre? Ese bochornoso episodio que terminó en tragedia nacional y que alimentó el aparato de propaganda del correísmo. Adivinen quién era el ministro de Justicia que impulsó procesos penales contra varios policías sosteniendo que hubo un intento de magnicidio. Un delito que finalmente la Corte Nacional del Ecuador en noviembre del 2021 determinó que no existió y los absolvió. Sí, Luis Guanotaxi, Giovanni Lazo, Eduardo Mulo y Jesús Getacama son inocentes, pero estuvieron presos 6 años, solo porque él ejerció su poder como ministro de Correa y fabricaron un intento de magnicidio que nunca existió. Y no fueron los únicos inocentes que fueron a prisión. Gracias a este personaje que ejercía el poder detrás de Correa y operativizaba sus vendetas, Recordemos el video contra Galo Lara en el caso Quinsaloma. Serrano presentó públicamente el video que sostuvo la acusación contra el entonces asambleísta Galo Lara. Pero más tarde, documentos desclasificados de la SENAIN del 27 de febrero del 2013 atribuyeron su elaboración a la Unidad de Inteligencia Antidelincuencial de la Policía y registran que se le habría ofrecido $20,000 al testigo protegido Alex Cedeño para acusar a Carolina Llanos, esposa de Lara. En 2021, a Llanos y a Lara les ratificaron su inocencia, 8 años después de todo el montaje armado. La lista es larga e incluye casos que marcaron la memoria de los ecuatorianos por su crueldad y saña. Algunos ya sentenciados y otros que continúan en distintos estados de investigación, como el secuestro de Fernando Balda, a quien interceptaron en Bogotá en el 2012. Sus captores declararon haber actuado con agentes de la SENAIN. En ese caso, fue condenado Correa como autor mediato, su exsecretario de Inteligencia y otros. Balda denunció directamente a José Serrano por plagio en julio del 2023. Ahora que está aquí, podrá rendir cuentas. ¿Recuerdan a los 10 de Lulungoto, a los 53 del Mejía, el informe desaparecido del caso Gabela, los 900 millones robados al ISPOL, la compra de patrullas, chalecos antibalas con sobreprecio, las denuncias por vigilancia y espionaje a periodistas y opositores, el cobro de diezmos en el ministerio o ingresos irregulares de aspirantes a la policía? Serrano está implicado en declaraciones falsas, siembra de evidencias, compra de testimonios, fraude procesal, tortura, intimidación en audiencias contra activistas, presiones a jueces y fiscales y una variedad de conductas delictuales que han sido un secreto a voces por miedo o por conveniencia. ¿Bajo órdenes de quién actuaba? ¿Quién lo mantenía en cargos de tan alto poder? ¿A quién beneficiaron sus acciones y abusos? Y por si todo eso fuera poco, hablemos del vergonzoso capítulo en el que Serrano, en ese entonces presidente de la Asamblea Nacional por la Revolución Ciudadana de la mano de Rafael Correa, coordinaba con el excontralor prófugo Carlos Pollitt la salida del fiscal general que ellos mismos habían puesto. Compadrito lindo, le decían. Tenemos que bajarnos al fiscal, también decían. La Asamblea lo destituyó de la presidencia, pero logró conservar su curul porque se creía intocable. Ese es el Ecuador que dejó el correísmo. Ese Ecuador de mafiosos y de chanchullos que se terminó para siempre. Hoy, los delincuentes rinden cuentas a la justicia sobre sus delitos y los que están prófugos saben que sus días de lujo y rabietas están por terminar. Muchas gracias.
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6: 7:08, 7:08 aquí en Buenos Días América. Ya estamos en diálogo directo en este momento y nos encontramos con la magíster Verónica Serpa. Ella es jefa de turismo del municipio de Cotacachi. Vamos a hablar de un tema muy bonito, muy importante, ya que pues Cotacachi recibe un reconocimiento. Buenos días, magíster, bienvenida.
14: ¿Cómo está, Amparito? Buenos días, gracias por el espacio.
6: María Angélica. Ya nos cambiamos el nombre, Perito. María Angélica.
14: María, ¿se cambió?
6: Sí, me cambió usted a mí, pero no importa. Vamos con las preguntas de esta
14: ¿cómo
6: mañana.
14: ¿Cómo se llama María Angélica?
6: María Angélica. Yeah. Nos cambiamos de nombre. Bueno, ¿qué representa para Cotacachi haber obtenido este reconocimiento en la categoría turismo para todas las personas, inclusiva y accesible?
14: Sí, la verdad es que esto es un logro bastante importante por todas las acciones que nosotros nos hemos venido realizando, por esa visión política que han tenido las autoridades en apostar también para este mercado turístico que es el turismo para todas las personas. Este reconocimiento es uno más que se ha logrado, es una apuesta a algo que el Cantón Cotacachi se merece, es por trabajar en estos espacios inclusivos, en estas infraestructuras también accesibles.
6: En las acciones que concretas que permitieron que Cotacachi sea considerado dentro de esta categoría, ¿cuáles fueron?
14: Bueno, no es de ahora. Yo creo que a partir del 2018, cuando nosotros fuimos identificados por el Ministerio de Turismo de México, cuando creyeron que Cotacachi tiene esa potencialidad para ser un pueblo mágico, recorrieron las calles y uno de los atributos de los más importantes es tener esta accesibilidad, no solamente en lo que es el paso peatonal, lo que son las rampas, lo que son los pasamanos, sino más bien es en las calles, que lo que ha permitido la calle García Moreno es que se vuelva peatonal para que las personas con discapacidad puedan disfrutar. Además de eso, usted conoce que en los espacios públicos y en los atractivos turísticos que nosotros tenemos identificados, como es el Museo de las Culturas, el Paseo Artesanal San Francisco, la Iglesia Matriz, cumplen con todos estos parámetros para que Cotacachi también sea un turismo inclusivo.
6: Ahora, ¿qué atractivos turísticos de Cotacachi, como usted nos mencionaba, Magister, cuentan actualmente con las condiciones adecuadas para recibir a personas con discapacidades?
14: Los atractivos turísticos también bastante importantes a través de un proyecto que se hizo en los años 2016-2017, que se construyó una cabaña inclusiva en el complejo turístico Termas Nangulbí. Aquí se cumple con muchos parámetros de lo que son las rampas, son los pasamanos, el ingreso también de unas puertas bastante amplias para que las personas con discapacidad física puedan ingresar. En la hostería, en el restaurante Cuicocha también se instaló un elevador, un ascensor. Ahora mismo se va a iniciar ya en una época de recuperación de este espacio. También pueden encontrar en la laguna de Cuicocha, principalmente llegando a lo que es el muelle, viendo lo que es desde el mirador, hay una rampa bastante amplia para que las personas con discapacidad también puedan disfrutar del paisaje y puedan tener el gusto de recorrer en las lanchas por los islotes que tiene la laguna de Cuicocha.
6: O sea, todo está adecuado para que ellos también puedan disfrutar, porque era plano totalmente antes, ¿no? Y lógicamente para subir y todo lo demás, pero una buena estrategia para que todos vayan y disfruten de cada una de las cosas lindas que tiene Cotacachi, especialmente en Yuyucocha.
14: Sí, bueno, es Cuicocha y el complejo Termas Nangulbí. No solamente en Cotacachi tenemos estos espacios inclusivos, como son los atractivos, como le decía, son los espacios públicos, sino también con ese esfuerzo del sector privado, como son los hoteles, los restaurantes, ya tienen, creo que, esa conciencia de cuando construyen estas infraestructuras también volverles accesibles. Tenemos en el Cantón Cotacachi, en el Hotel La Cuadra, por ejemplo, una habitación que es totalmente inclusiva, el baño, sus habitaciones, el ingreso mismo. El Rancho Santa Fe, por las condiciones como fue construido en ese momento, para ingresar al Rancho Santa Fe hay una pequeña rampa. Los espacios que son destinados para los eventos sociales, también tenemos los pasamanos, tenemos unas rampas pequeñas en las habitaciones de igual manera, y los restaurantes del Cantón Cotacachi también están haciendo un esfuerzo bastante grande, no solamente porque la normativa les exige para que tengan esta categoría de registro, el registro turístico que otorga el Ministerio de Turismo, sino más bien es por esa apuesta a tener un nuevo nicho de mercado en el Cantón Cotacachi.
6: ¿Cómo se está trabajando para que la información turística también sea accesible para personas con diferentes tipos de discapacidad?
14: Bueno, aquí sí nos ha faltado bastante en el tema de las personas que tienen la deficiencia auditiva, la deficiencia también visual, pero yo creo que de a poco nosotros vamos a ir implementando quizás herramientas para que la gente que le vea a Cotacachi como un destino para ser visitado también pueda informarse a través de estos diferentes sistemas, por ejemplo, el braille, que es bastante importante para que las personas también puedan visitarnos.
6: Ya. Ahora, la importancia que tiene la capacitación, Magister, de quienes trabajan en hoteles, restaurantes, emprendimientos y atractivos turísticos.
14: En lo que respecta a los prestadores de servicios turísticos, tenemos nosotros las capacitaciones periódicas que en su momento lo ha hecho bastante bien el Ministerio de Turismo. tiene unas plataformas súper amplias. Pero nosotros desde la Dirección de Desarrollo Económico, Turismo y Culturas y la Jefatura de Turismo vamos también ya a iniciar un periodo de capacitaciones que es dirigido para quienes brindan el servicio. Y está enfocado es en cómo recibir a los turistas no solamente con discapacidad, sino a todos quienes nos visitan en el Cantón Cotacachi, en el tema de hospitalidad, de herramientas digitales, de la construcción también de paquetes y de rutas turísticas.
6: ¿El sector privado de Cotacachi también se ha sumado a esta iniciativa?
14: Sí, la verdad que sí, eso es lo que le comentaba, el esfuerzo que vienen haciendo y claro, con el sector, con los prestadores de servicios turísticos, lo que se ha levantado son unas encuestas para identificar las necesidades de capacitación. Y nosotros desde el espacio en donde nos encontramos hemos visto bastante necesario trabajar en esto.
6: Las comunidades, ¿cómo participan dentro del cantón en el desarrollo de este turismo accesible?
14: Es bastante importante también. Tenemos nosotros una planta turística no solamente que es muy variada en la zona urbana, sino también en la zona andina. Tenemos alrededor de 45 a 50 albergues comunitarios que están distribuidos en comunidades que son Morochos, La Calera, Santa Bárbara, también hay de Turuco, de San Pedro, de Chilcapamba. Son unas experiencias súper lindas y pensamos que todos están como preparados para recibir también a este tipo de turistas que llegan al Cantón Cotacachi, porque a nivel nacional se ha visto que esto nos va a beneficiar a los destinos, ya que tenemos nosotros este tema de accesibilidad, de la inclusión, de saber cómo recibir el trato que deben tener. No es un trato diferenciado, pero sí personalizado.
6: Las experiencias y proyectos desarrollados en Cotacachi, ¿qué consideraron para que marquen una diferencia para alcanzar este reconocimiento?
14: Bueno, esta convocatoria a nosotros nos llegó, creo que bastante bien, ya. Sí. Creo que vieron que Cotacachi tiene este potencial también para apostarle al turismo inclusivo y que se convierta en un destino, gracias a esa invitación del Instituto Superior Tecnológico Senestur, y logramos este reconocimiento por parte de la Asamblea Nacional. Aquí en la documentación que solicitaron y que nosotros elaboramos desde este espacio del municipio de Cotacachi, fue llenar información cómo se ha venido trabajando con la gente. Y aquí sí hay que reconocer el trabajo que viene realizando la Asociación de Personas con Discapacidad Luchando por un Porvenir, que está al frente siempre Daniel Zarzosa. Uh-huh. Él es una persona que siempre está trabajando con este grupo de atención prioritaria, siempre está haciendo estos eventos donde convoca a las personas con discapacidad para que pasen un momento bonito, se puedan capacitar, les lleva también a intercambios de experiencias. Entonces, como ustedes conocen, Cotacachi tiene un proceso participativo bastante importante y gracias a esa apuesta de la sociedad civil, en este caso de la Asociación de Personas con Discapacidad, que ahora tienen alrededor de 600 socios, también se ha podido plasmar y para lograr ahora este reconocimiento.
6: ¿Qué significa para ustedes, para todos los que están en Cotacachi, el municipio, hablar de turismo para todas las personas desde la realidad de Cotacachi?
14: Desde la realidad de Cotacachi es bastante importante. Consideramos que Cotacachi es un cantón, no solamente es un destino turístico seguro, sino también inclusivo y gastronómico. Yo creo que esta es la energía que nosotros ponemos para seguir como ratificando que Cotacachi se merece esto y mucho más.
6: Magister, ¿qué desafíos todavía existen para lograr que todos los espacios turísticos del cantón sean accesibles?
14: El desafío es que los nuevos emprendimientos, esas nuevas iniciativas, creería que tendría que venir del sector privado. Nosotros como institución, como le mencionaba, los atractivos turísticos, los espacios públicos, en las iglesias que son también bastante visitadas, ya se lo ha hecho. Sí nos falta, pero creo que estamos en buen camino. Aquí más bien es como invitar al sector privado que si en algún momento piensa hacer quizás alguna readecuación, remodelación de su infraestructura, piense en la accesibilidad. No solamente porque le obliga la normativa, sino también porque va a ser un nuevo ingreso para estos establecimientos turísticos. Ahora no es solamente el tema de personas con discapacidad, okay, sino también hay mucho interés en visitar Cotacachi por la tranquilidad, por sus paisajes, por esa oferta gastronómica que tenemos, por el turismo de compras, grupos de tercera edad, grupos de personas, hombres y mujeres que son jubilados y quieren venir a pasar un momento bonito en el Cantón Cotacachi.
6: cuando ya nos jubilemos, allá nos toca ir entonces.
15: Seguro.
6: Pero falta todavía un poco, mucho, mucho. ¿Qué beneficios puede generar el turismo inclusivo, pero para los emprendedores, artesanos, establecimientos y comunidades locales?
15: Que tengan un nuevo nicho de mercado, que les visiten, que no solamente vengan estudiantes, vengan quizás extranjeros, sea el turismo nacional, sino también este nicho de mercado, que sería muy lindo que llegue al Cantón Cotacachi y pueda disfrutar de todo lo que nosotros tenemos.
6: Y también se está planeando estrategias para plantearlas, como para promocionar a Cotacachi como un destino turístico inclusivo.
15: Sí, a partir de esto yo creo que esa es la apuesta también. Nuestra visión es que, como le decía, es un destino turístico seguro, es un destino turístico gastronómico por esa variedad de gastronomía que encontramos en el Cantón Cotacachi, y ahora sí es fortalecer más para continuar con estos reconocimientos y trabajar en función de lo que hemos logrado.
6: ¿Cómo se puede lograr que la accesibilidad sea una política permanente y no solamente una acción vinculada por el reconocimiento?
15: Yo creo que aquí es bastante importante trabajar en una política pública. Sí, y Daniel Zarzosa desde hace algún tiempo está en la construcción de esta herramienta que nos permitirá conocer los compromisos, los desafíos que nosotros debemos cumplir. Y lo bonito de todo esto, como es esta administración, es trabajar de manera participativa, que no solamente sea elaborada desde los técnicos, sino también que aquí las personas que son parte de puedan aportarnos aquí con sus ideas.
6: Después de este reconocimiento, Magíster, ¿cuál es el principal reto que asume Cotacachi para continuar construyendo un turismo realmente accesible para todas las personas?
15: Bueno, como le decía, es la empresa pública tiene, creo que ese reto ya tiene planificado, ya tiene presupuesto para recuperarle el elevador que nos permite que desde el restaurante hacia el muelle de donde salen las lanchas para hacer el recorrido, las personas con discapacidad, principalmente en silla de ruedas, puedan también disfrutar de todo este paisaje que tiene la laguna de Cuicocha y en sí el Parque Nacional Cotacachi Cayapas. También es un desafío bastante grande contar con presupuesto para que periódicamente se pueda dar mantenimiento al elevador que se encuentra en el municipio de Cotacachi, que está funcionando, también al Paseo Artesanal San Francisco también debemos como tener el mantenimiento periódico, porque en el segundo piso del Paseo Artesanal San Francisco tenemos el patio de comidas y locales también de artesanías. Y en el Museo de las Culturas, que durante todo los 365 días del año, el museo es visitado por turistas nacionales y extranjeros. Ese es el reto, tener presupuesto para poder cumplir con el mantenimiento que es muy necesario.
6: Magíster, ¿qué papel cumple en esto de las nuevas tecnologías? Una nueva tecnología que ya estamos todos con esto, ya con estas modalidades, la inteligencia artificial y otras más. ¿Estas herramientas digitales para mejorar la experiencia en los turistas con discapacidad?
15: Bueno, yo creo que las herramientas que hay ahora sí debemos aprovecharle. Y creo que deberíamos buscar la forma de crear también este nuevo sistema para las personas que tienen discapacidad auditiva y discapacidad visual. Yo creo que en el trabajo posterior a esto vamos a buscar alguna estrategia para implementar herramientas que nos permita también ofertar el destino para este grupo de personas.
6: ¿Hay algunos próximos proyectos que tengan estén pendientes o que ustedes tienen por realizar para fortalecer esta accesibilidad?
15: Lo que le mencionaba, este desafío de tener el presupuesto, de trabajar con el sector privado siempre de la mano. Nosotros hemos tenido bastante acogida, hemos tenido una muy linda y buena experiencia. Yo creo que también me aprovecho este espacio para agradecer al sector turístico que durante las fiestas de la Jora nos permitieron trabajar con ellos. O sea, para estas fiestas de la Jora yo creo que el sector privado fue bastante importante para llevar a cabo estas 3 semanas de fiestas que tuvimos. Gracias a ellos nosotros pudimos recibir a los turistas, ellos nos dieron el catering, diferentes establecimientos turísticos para que los artistas que se presentaron en estas fiestas sean bien recibidos y bien tratados durante las festividades, la celebración de la Jora en Cotacachi.
6: Últimamente Cotacachi ha recibido algunos reconocimientos. ¿Ahora en qué están trabajando para hacer otro reconocimiento más a nivel mundial? Porque no es solamente a nivel local ni ecuatoriano, esto es a nivel mundial.
15: Sí, bueno, estuvimos el mes pasado con una delegación que nos realizó en ese entonces el exalcalde Magister Yomar Ceballos Moreno. Participamos en una invitación a Uruguay, sí, y ahora estamos haciendo todo el trámite interno para que Cotacachi sea parte de la Federación Latinoamericana de Ciudades Turísticas. Esto nos permite Cotacachi ya mostrarle también al mundo todo lo que tenemos, trabajar en un corredor turístico de todos estos países que conforman Latinoamérica. Eso por un lado. Lo otro también es que se hizo una postulación para una convocatoria de ONU Turismo. En este mes de octubre vamos a recibir noticias. Cuando tengamos ya una linda respuesta, que esto sí ya nos lleva a otras cosas, a otros ámbitos de trabajo, les haremos conocer. Confiamos que sí seamos también reconocidos por esta institución internacional que gestiona el turismo a nivel mundial.
16: Magister, qué bueno, felicitaciones una vez más. Gracias por haber venido acá a los estudios de América Estéreo y siempre abiertos para todas las novedades interesantes que ustedes tienen como municipio.
15: Sí, la verdad es que para nosotros bastante agradecidos por estos espacios que nos dan para dar a conocer el trabajo que venimos realizando desde las diferentes áreas del municipio de Cotacachi.
16: Muy bien, amigos oyentes, son exactamente 7:25, 7:25, nos vamos ahora a MAPA a conocer los hechos que están sucediendo por allá. Juan Pablo Alvarado Racín, adelante con esa información.
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17: Ali Punya, Wow Ki Guna. Muy buenos días a todos nuestros amigos de la audiencia desde la provincia de Nápoles. Saluda Juan Pablo Albarracín, corresponsal de Radio América 89.1 FM. De inmediato les presento los acontecimientos más importantes de la región amazónica.
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17: Y nos vamos hasta la provincia de Napo. Dos presuntos extorsionadores fueron aprehendidos en flagrancia con el liderazgo del presidente Daniel Noboa. Sin la Dirección Nacional de Investigación Antisecuestro y Extorsión, DINAE, ejecutó el operativo Libertad 1075, que permitió la aprehensión en flagrancia de dos sujetos presuntamente vinculados a un delito de extorsión a un comerciante del Cantón Tena. Como resultado, fueron dos aprehendidos. Uno de ellos registra antecedentes por tenencia y posesión ilícita, un arma de fuego, 64 municiones, 4 teléfonos celulares, 4 tarjetas SIM, comprobantes de depósitos bancarios. Las investigaciones determinaron que la víctima habría recibido amenazas a través de panfletos y mensajes intimidatorios de los lobos, mediante los cuales le exigían el pago de $2,000 bajo amenaza contra la integridad de la de su familia.
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17: Y en la misma provincia de Napo, el tema del agua potable en Tena es una situación que no para de estar en la opinión pública. 8 años después y sigue la historia. Alcaldes Cleve Ron inició la obra en el 2018. Continuó Carlos Guevara 4 años más y el actual alcalde Jimmy Reyes declara terminar con Hidrotena y se firma un nuevo contrato por más de $5,000,000. La Contraloría General del Estado auditó el proyecto y dejó conclusiones y recomendaciones sobre las falencias encontradas. En el informe DPN 019-2022, el periodo examinado del 2 de enero de 2017 al 30 de abril de 2022, entre sus principales conclusiones están los estudios y planificación incompletos. Antes de contratar no se contaba con todos los estudios y documentos técnicos necesarios, los problemas de terrenos y permisos, la falta oportuna de expropiaciones, indemnizaciones y servidumbres provocó suspensiones y ampliaciones del plazo, las deficiencias en la administración y fiscalización, se encontraron problemas en el control de planillas, reajuste de adquisiciones de materiales y seguimiento de la ejecución de obra. Pero la pregunta ciudadana sigue vigente. Y después de estos informes, ¿qué es lo que sucede? Desde el año 2018, la ciudadanía viene pagando el crédito de esta obra. 8 años pagando y todavía no tenemos plenamente el producto que se ofreció. El actual contratista que trabaja en la terminación de la obra fue anteriormente superintendente de Hidrotena, cuyo contrato fue terminado unilateralmente. Uno de los administradores que participó en las primeras etapas del proyecto vuelve a ejercer actualmente como administrador. El actual fiscalizador ya había participado como fiscalizador en etapas anteriores del mismo proyecto y ahora, según lo manifestado durante el recorrido realizado por concejales junto al contratista y el ingeniero Navarrete, se prevé ampliar ampliar nuevamente el plazo hasta el 8 de noviembre. No hay respuesta para poder contrastar. Pero la preocupación no termina allí. Según lo informado en redes sociales, en el recorrido de los presidentes de los barrios después de esa fecha, podrían requerirse varios meses adicionales para estabilizar y corregir problemas de la obra, e incluso hasta un año más ante posibles roturas o problemas de las redes. Si esto se confirma, estaríamos hablando de una obra que podría acercarse a una década desde su inicio. Se ha solicitado al GAD municipal de Tena información para conocer cómo se realizó la contratación para terminar la obra, bajo qué procedimientos se escogió al actual contratista y qué otros oferentes participaron, información que hasta el momento no ha sido entregada. La ciudadanía merece conocer las respuestas y los responsables de la afectación a la ciudadanía, el costo financiero y valores totales de los créditos reembolsables y no reembolsables. Eso es lo que se maneja actualmente en materia de servicios básicos del Cantón Tena.
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17: De esta forma, queridos amigos y amigas, hemos llegado a la parte final de este informativo. Nos vemos mañana con más y mejores noticias. Cayagama.
16: Gracias, Juan Pablo, por esa información desde Napo. Son 7:30, 7:30. Pausa, amigos oyentes, y regresamos con más acá en Buenos Días, América.
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2: Muy bien, amigos oyentes, en esta mañana entramos a otro diálogo directo cuando son exactamente las 7:34, 7:34. Estamos ya con la presencia del magíster Jairo Argotti, él es director provincial del Ministerio de Trabajo y Desarrollo Humano. Magíster, buenos días, ¿cómo está usted?
3: Muy buenos días, María Angélica, muy buenos días a toda la ciudadanía que hoy nos escucha a través de su medio de comunicación, gustoso de poder transmitir la información todos los días que venimos ejecutando como gobierno nacional, como Ministerio de Trabajo y Desarrollo Humano.
2: Gracias, magíster, aquí para conversar también los diferentes trabajos en territorio que ustedes han desarrollado. Comencemos entonces, ustedes participaron

0: dinámicas, juegos, en realidad, para que tomen la seriedad del caso con lo que representa lo que es tener un embarazo a temprana edad. Y lo hemos venido escuchando en toda la provincia prácticamente. El día de hoy prácticamente es el cierre de esta semana andina, Expresarte 2026, y seguimos trabajando, incentivando, cultivando, sobre todo en los niños, en las niñas y adolescentes, lo que es esta cultura de, bueno, este procedimiento de poder, de no tener un embarazo a tempranas edades.
1: Y justamente con eso, ¿no? ¿Cómo este programa puede contribuir a que los adolescentes conozcan sus derechos, responsabilidades y las consecuencias de un embarazo a temprana edad?
0: Claro que sí, el trabajo articulado, aquí hablamos un poquito de lo que son las políticas públicas, el trabajo interinstitucional con las diferentes carteras de Estado, organizaciones de la sociedad civil igual y la academia igual, estudiantes que son partícipes de este programa. En las charlas, dentro de las charlas se da una motivación como tal, se les transmite el conocimiento. Es una campaña que prácticamente la ejecutamos siempre, pero que no está por demás replantear las cosas, sobre todo buscando que estos jóvenes, estas adolescentes, tengan un buen futuro. Sí, sabemos que si prácticamente creamos un buen incentivo, una buena cultura, una buena educación, un buen conocimiento, sobre todo en estas niñas y adolescentes, vamos a poder establecer una reducción del embarazo a temprana edad. Existe una reducción prácticamente del 2024 hasta ahora, existe una reducción de prácticamente el 30-40%. Sin embargo, es una lucha constante la que vemos ejecutando conjuntamente con Salud, que lidera este programa, pero lo venimos realizando constantemente.
1: Magister, ¿por qué es importante crear estos espacios donde los adolescentes puedan expresarse y participar activamente en este tipo de iniciativas?
0: Bueno, es importante siempre participar con la juventud. Recordemos, y como siempre decimos, la juventud, los niños, niñas, son el futuro del país, ¿no es cierto? Para muchos son desde ya el presente y para muchos el futuro del país. En ese sentido, es bueno articular, trabajar con ellos, incentivando, lo venimos realizando en realidad a través de nuestro ministerio. También tenemos el espacio de juventudes dentro de la unidad intergeneracional. Entonces, siempre venimos trabajando con los jóvenes y, como no, un proyecto del señor presidente prácticamente ha sido levantar a la juventud, trabajar con la juventud, incentivar. Recordemos que ha habido varios programas, eventos, incentivos económicos igual para los jóvenes, y cómo no incentivar una buena cultura, sobre todo en esta problemática social que antes se venía arraigada con mayor cantidad o era con mayor densidad. Hoy en día estamos gozando de una reducción de embarazo en adolescentes, porque eso también ayuda a las familias, ¿no? Ayuda a tener un buen futuro, un futuro profesional, sostenible y en sus hogares.
1: Con estas alternativas que se están generando para que los jóvenes puedan desarrollar proyectos, ¿cómo va relacionado con la educación, el emprendimiento y la formación para el trabajo?
0: Bueno, trabajamos con jóvenes, incentivamos a través de charlas, proyectamos un futuro, pero en realidad hay varios ejes en los cuales el gobierno nacional está trabajando con los jóvenes para poder proyectarse en el tema laboral. Entonces, como tal, nosotros apoyamos a muchos jóvenes en temas de emprendimiento a través de lo que, bueno, tras micrófonos conversábamos, lo que es el crédito de desarrollo humano, ¿no? Un crédito que prácticamente va por allá de los 1.800 usuarios o beneficiarios que están teniendo este crédito, que han sido las transferencias monetarias en sus cuentas. La meta para este 2026 es de 2.300, así que vamos en camino, vamos cumpliendo. Muchas mujeres jóvenes que se han sumado a este proyecto de emprendimiento que busca generar oportunidades económicas, autonomía económica, y bueno, esa es una de las formas, una de las tantas formas en las que estamos articulando con los jóvenes.
1: La experiencia de estar con ellos, conversar con ellos, ¿cómo fue?
0: Bueno, como usted sabe, atendemos prácticamente a todo el ciclo de vida de los usuarios que tenemos, desde la gestación hasta que son adultos mayores. Prácticamente la atención que tenemos es con todos ellos. Tiene un canal especial para los niños, para los adultos mayores, pero con los jóvenes, claro que sí, es un poquito más activo. Trabajamos de mejor manera en el tema de dinámicas, actividades que la realizamos, como el mural, por ejemplo, la construcción de estos murales a través de Expresarte la Semana Andina. Pero seguimos trabajando con todos ellos de igual manera, a través de diferentes atenciones, actividades que los involucramos, y bueno, esa es la idea, de que establezcamos buenos espacios laborales, pero también de atención.
1: Muy bien, con ese tema. Ahora también otro de los trabajos en territorio que usted ha estado junto con su equipo de trabajo, pues fue el de conjunto con la Fundación Tierra para Todos y las necesidades de las personas en situación de movilidad humana que se identificaron.
0: Bueno, también trabajamos dentro de la unidad de protección especial, trabajamos con lo que es movilidad

0: humana, ¿no? Este proyecto, que prácticamente es en cooperación con la Fundación Tierra como Todos, también busca, y a través de un presupuesto entrega la ayuda, entregamos ayudas humanitarias, como son kits de vestimenta o kits de alimentos, sobre todo. Establecemos espacios donde también comunicamos y argumentamos, los escuchamos, y dinámicas para fortalecer el trabajo conjunto entre la cooperación que tenemos con ellos. Entonces, en ese sentido, sí hemos realizado un evento prácticamente con la fundación, el cual brinda y a través de las diferentes dinámicas dimos a conocer sobre todo las bases del servicio, cómo se maneja, y esa es la idea. De que sigamos atendiendo. Usted sabe que las personas en movilidad humana tienen muchos de los derechos, o los mismos derechos que los ecuatorianos, y en ese sentido pues tenemos que dar igual el apego y la atención.
1: Como Ministerio de Trabajo y Desarrollo Humano, con estas familias, ¿cómo se está promoviendo la integración de las personas en situación de movilidad humana con las comunidades que las reciben?
0: Bueno, a través de la cooperación, prácticamente es con los técnicos en territorio las que realizan la investigación, el estudio, el seguimiento, para poder acoplar a estas familias al sistema del proyecto de movilidad humana, puntualmente el de protección especial. Entonces, en ese sentido, lo que hacemos a través de la cooperación, a través de las entregas de los presupuestos, se da una atención, un seguimiento con los psicólogos, con el equipo técnico de enfermería, de igual manera, para que se puedan cubrir estas necesidades de las personas en movilidad humana.
1: Con eso también, me dijiste, se está dando oportunidad a capacitación, emprendimientos, o también a inserción laboral que se están generando para que estas personas puedan alcanzar mayor economía.
0: Bueno, como tal, económica. sí, exactamente, como tal, lo que tenemos, los créditos de desarrollo humano parten de un bono de desarrollo humano, ¿no? Aquellas personas que son beneficiarias del bono de desarrollo humano prácticamente pasan a ser acreedoras del crédito de desarrollo humano y poder generar estas economías, como usted menciona, pero esto es únicamente para los ecuatorianos, ¿sí? Claro. Este beneficio de la ley, este beneficio del Estado prácticamente es únicamente para los ecuatorianos, son 52 millones, poco más de 52 millones, en bonos que estamos entregando dentro de toda la provincia, dentro de los diferentes bonos, ¿no? Bono de desarrollo humano, el bono de los 1000 días, pensión mis mejores años, pensión toda una vida. Entonces, prácticamente esos bonos son entregados únicamente a personas, a ecuatorianos, y no entrarían dentro del marco de los beneficios económicos ni de emprendimiento para los créditos y bonos.
1: Y ahora, ¿cómo se va a dar un seguimiento, si se realiza después de estas jornadas, para conocer si las familias atendidas están accediendo efectivamente a los servicios y oportunidades disponibles?
0: Bueno, sí, a través de la cooperación también lo que establecemos son fichas técnicas en las cuales aprobamos la atención que se ha brindado a una familia, en el cual también tenemos, si es que se está cumpliendo con la corresponsabilidad con la contraparte por parte de la cooperación, y en ese sentido evaluamos la buena atención que estemos brindando. Pero más allá de todo eso, también el acercamiento y el apego, como en este evento donde pudimos compartir con varias familias, también podemos conocer si la atención que están recibiendo está adecuada, es digna, es una atención para todos y todas. Entonces, sobre todo ese apego que realizamos en territorio. Usted sabe que hacemos mucho territorio y hacemos una pequeña encuesta de paso de cómo están siendo atendidos los adultos mayores, de cómo están siendo atendidos los niños y niñas, personas en protección especial, personas con discapacidad. Hacemos una pequeña encuesta tanto de las atenciones directas como en cooperación, y en ese sentido, en ese momento es cuando detectamos en realidad si existe una buena atención, si estamos llevando bien la cooperación y estamos cumpliendo con los acuerdos como tal dentro de los convenios.
1: Eso con este encuentro también. Ahora, ustedes se dirigieron hacia Las Golondrinas. ¿Qué balance deja la brigada social desarrollada en el recinto de Las Golondrinas? ¿Y cuáles fueron las principales necesidades identificadas, claro, sí, entre las 500 personas?
0: Claro que sí. Bueno, la brigada, el viernes pasado, 25 de septiembre, prácticamente estuvimos recorriendo Las Golondrinas con una brigada social que había sido impulsada desde la gobernación de aquí de la provincia de Imbabura, y que prácticamente era en articulación como ente social, ente rector de las brigadas sociales, con nuestro Ministerio de Trabajo y Desarrollo Humano. Desarrollamos una brigada que estuvo mucha afluencia, prácticamente 8:30 de la mañana arrancamos, hasta más de las 5 de la tarde estuvimos. La participación aproximadamente de 500 personas, más de 1.200 atenciones que se brindaron, y sí, la gente lo vio con mucha positivismo, con mucho entusiasmo, estas brigadas sociales, porque la idea de todo esto es que apeguemos los servicios del Estado, de las carteras del sector social, a la ciudadanía. Créame que se veía el entusiasmo de todas las personas que estaban en un servicio y se ponían a hacer turno y dejaban en espera para irse a preguntar otro servicio, pero en realidad el registro civil, registro social y el balcón de servicios del Ministerio de Trabajo y Desarrollo Humano son unas de las unidades o de las atenciones que mayor demanda de gente tienen. Así que estuvimos hasta la última sedulación como tal. Existe el lado positivo por parte de la ciudadanía, como menciono, más de 500 personas, más de 1200 atenciones, en la que también sumamos los créditos de desarrollo humano. Asistimos con el equipo del Ministerio de Trabajo y Desarrollo Humano, asistimos con el equipo técnico de la Unidad de Inclusión Económica, en los cuales también brindaron una capacitación intensiva a los moradores de este sector, y se van a entregar 65 créditos de desarrollo humano.
1: Y justamente en el caso de los 67 emprendedores capacitados que acceden al crédito de desarrollo humano, ¿qué tipo de capacitación recibieron y cuáles son los siguientes pasos para acceder al financiamiento?
0: Bueno, como tal, es muy sencillo. De hecho, ayer estábamos en cooperación con JICA, prácticamente existe una técnica, Diana, existe una técnica que está siendo recorrido aquí. Somos plan piloto a nivel nacional para la cooperación y también el apoyo con JICA. Sí, ustedes saben que es una organización que prácticamente busca apoyar e incentivar a los emprendimientos, y dentro de Imbabura y en Pichincha somos un plan piloto, el cual está buscando y está reconociendo las necesidades de los emprendimientos para que puedan presentar y puedan brindar un apoyo. Es lo que nos mencionaba, que prácticamente tenemos una cantidad muy amplia de emprendedoras que desean este crédito o este bono, pero que también las capacitaciones, mencionaba que es muy fácil acceder al crédito de desarrollo humano que brinda el gobierno nacional, y ella nos mencionaba que todas las encuesta, todas las usuarias mencionaban que es muy fácil acceder a un crédito de desarrollo humano a través del bono, a un crédito de desarrollo humano, y que ellas puedan integrar, que el trámite no es complicado, que los requisitos son muy básicos, y en ese sentido lo que se ha hecho son capacitaciones, ¿no? Y respondiendo a la pregunta, son capacitaciones sobre todo lo que es en emprendimiento, en finanzas, en economía un poco, en marketing que está de moda. Usted sabe que toca ponerlo, el tema de las redes sociales, tenemos que estar a punta para que podamos vender, pero también en temas económicos. Sí, sobre todo en temas económicos y de atención al cliente.
1: Como usted dice, en las redes sociales y todo lo demás, ¿no? ¿Cómo se garantiza que los recursos del crédito de desarrollo humano contribuyan efectivamente para fortalecer estos emprendimientos?
0: A través del seguimiento, a través de una pequeña entrevista también que se hace cuando llegan a preguntar sobre el crédito. Se hace una pequeña entrevista, se ve si el emprendimiento tiene proyección, si están bien enfocados en realizar y en destinar esos recursos para su emprendimiento. Entonces, a través del seguimiento, a través de la entrevista y a través de la capacitación, motivamos a las personas para que puedan acceder al crédito y puedan mejorar sus economías.
1: Además de estas atenciones realizadas durante esta brigada, ¿qué acciones otras están queriendo dar a conocer, o cuándo será la próxima visita que este lugar necesita para que ustedes vayan hasta allá?
0: Bueno, existe la demanda como tal, tenemos la plataforma El Gobierno a Tu Lado, que la jefatura, la tenencia política, la plataforma El Gobierno a Tu Lado, que es la lidera la gobernación de aquí de la provincia de Imbabura. El coronel Jorge Ortiz es muy firme en este sentido de que impulsemos esta plataforma, pero es un canal para que podamos volver a algún territorio, volver a poder ejecutar alguna atención. A través del gobierno a tu lado, prácticamente ingresan a solicitud la necesidad de realizar una brigada social, y nosotros en el sistema ya verificamos y damos el canal para que esta atención se pueda dar en territorio.
1: Estamos en un día muy especial, magíster, donde ustedes van a irse hasta Otavalo, tenemos previsto eso, donde van a estar rodeados de estas personas hermosas y preciosas con este día, en donde la edad, ¿no? El respeto hacia la edad es muy importante.
0: Bueno, sí, el 1 de octubre es el Día Internacional de las Personas de Edad, en realidad, ¿no? Entonces, en ese sentido, no dejamos de lado una conmemoración digna para nuestros adultos mayores, raíces, prácticamente ejemplo, orgullosos de ver fuertes. Hace poco también en una investigación con la Universidad Técnica del Norte mencionábamos que prácticamente estas personas adultas mayores demuestran fortaleza a pesar de su edad, ya que en un estudio, pues prácticamente creo que les mencionaba y en broma decía, es que nuestros papitos son bien alimentados, son bien fuertes, bien comidos papita. Entonces, en ese sentido, en un estudio que realizábamos sobre la masa muscular que ellos tienen y la pérdida que pueden sufrir, había un buen porcentaje en los que ellos prácticamente tenían esta habilidad para seguir caminando, desarrollando sus habilidades, que en otros sectores. Entonces, orgullosos, y volviendo al tema, orgullosos de nuestros adultos mayores, de nuestras raíces, de nuestras culturas, prácticamente estamos ejerciendo un evento con 320 adultos mayores en Cotacachi, en el cual tenemos algunas danzas, algunas dinámicas, conmemoración para ellos, y también algún apoyo, entrega de kits que tenemos para nuestros usuarios beneficiarios. Todo lo hacemos conjuntamente con el equipo de promotores territoriales, que son quienes visitan en sus domicilios a estos adultos mayores, quienes hacen las terapias con ellos. Entonces, prácticamente ellos también tienen un buen seguimiento, el ánimo, los promotores sociales, el compromiso es muy gustoso. Usted me preguntaba hace rato qué se siente trabajar con los jóvenes, pues se siente con todos, como les dije, tener algo especial, pero también es muy emotivo el ver cómo los promotores sociales llegan a hacer atenciones domiciliarias, les escuchan, conversan. Muchos de los adultos, ellos prácticamente preparan un arrocito con huevo y es sírvase con todo el corazón, así que en ese sentido prácticamente es muy muy gratificante poder hacer ese seguimiento y hoy, como no, conmemorar este día especial, este 1 de octubre, donde ellos serán partícipes, serán anfitriones, serán quienes en realidad merecemos el agradecimiento para conmemoración de este día importante.
1: ¿Solamente en Cotacachi se va a realizar,
0: maestro? Bueno, sí, hoy día es el propio día, como se lo dice comúnmente, ¿no? Pero posteriormente lo haremos en Otavalo, con algunos adultos mayores acá también, en toda la provincia.
1: La importancia de mantener un trabajo cercano, comprometido y humano con los diferentes grupos sociales de atención prioritaria, por ejemplo, ¿ustedes permiten fortalecer esa cercanía que necesitan y ellos les dan a conocer a ustedes?
0: Claro, sí, el fortalecimiento, el apego, si bien respondo a su pregunta, una de las directrices que tenemos es prácticamente, usted sabe, estar en territorio y eso tratamos de cumplir siempre. Claro que la oficina es un poquito pesado, la carga laboral, pero en realidad lo que tratamos de cumplir es una atención prioritaria. Entendamos de que son grupos vulnerables, de que también tenemos que hacer el seguimiento como tal, de que garantizamos que existe el equipo técnico para una buena atención, pero sin embargo el apego nuestro también es importante, porque en muchos de los casos podemos visualizar, agilizar, mejorar los servicios. Entonces, en ese sentido, con Ministerio de Trabajo y Desarrollo Humano, un saludo también de parte de nuestra ministra Diana Ramírez, de nuestro presidente que también impulsa estos programas y eventos, Daniel Noboa, pero también el compromiso nuestro de estar en territorio, ¿no? Creo que hemos trabajado de manera honesta, transparente, apegado a la ciudadanía, escuchando sus necesidades, lo que ellos requieren, tratando de apoyar en muchos de los sistemas, incluso en los que no tenemos competencias, pero que como compromiso y como, bueno, mientras estemos en esta posición, así lo haremos.
1: Ustedes han trabajado también con el gobierno, como usted lo dice, magíster, para fortalecer las capacidades de más de 47,000 cuidadores de personas con discapacidad.
0: Claro que sí, a través, tenemos uno de los bonos que también entrega el gobierno nacional, prácticamente es el bono de Joaquín Gallegos Lara, sí, es un bono que también, este bono es entregado para personas que tienen discapacidad y que necesitan de un cuidador como tal. Entonces, dentro de estas capacitaciones son los comités de los cuidadores del bono Joaquín Gallegos Lara, donde ellos realizan sus descargas, donde capacitamos en temas de cuidados básicos a personas con discapacidad, donde también hacemos dinámicas, incentivos, donde ellos realizan sus descargas, además emocionales, porque recordemos que ellos también tienen una gran carga emocional al cuidar a estas personas que tienen cierto grado de discapacidad. Y los comités son a nivel provincial, sí, el equipo técnico o los promotores del proyecto del bono Joaquín Gallegos Lara, del bono Joaquín Gallegos Lara, prácticamente están dentro de toda la provincia realizando estos comités y capacitando constantemente.
1: Hemos visto también que se ha trasladado donde las mamás que están con sus niños, ayudando, viendo también si es que ellas son portadoras del bono. En fin, mucho trabajo en territorio. ¿Cómo está esto con las señores, en cambio?
0: Bueno, sí, hemos acompañado a mucha gente en realidad en territorio. También comentarle, estamos trabajando con lo que son con lo que es Voces en Acción, también escuchando en territorio las actividades que ellos tienen. Estamos con Desarrollo Infantil, que prácticamente es uno de los ejes más fuertes que tiene el equipo técnico como tal. Bueno, esperamos pronto tener una reunión con las educadoras para poder establecer un trabajo también, un ambiente laboral, que una capacitación para mejorar la atención a nuestros niños y niñas, pero en realidad es un trabajo apegado a todo, en todos los sentidos, el que venimos ejecutando, se vienen más cosas, se viene más trabajo en territorio, se vienen más proyectos por parte del gobierno nacional, de nuestro ministerio, pero la atención a los sectores prioritarios y las ayudas también las estamos ejecutando en territorio. Son importantes ya que también ayudan a mucha gente, ayudan a mucha gente. Somos conscientes de que nuestro ministerio, si no se mueve, no ayuda. Pero somos un equipo activo, un gobierno nacional que ha pedido que estemos en territorio y así lo estamos haciendo.
1: Como Ministerio de Desarrollo Humano, Magister, ¿se ha analizado y se ha estudiado en este momento tal vez a los niños y jóvenes que no han podido acceder a una educación correcta? ¿Ustedes han estado investigando estos detalles? Porque hay muchos niños que quizá en este momento no están asistiendo a los lugares escolares, y los jóvenes también.
0: Bueno, como Ministerio de Trabajo y Desarrollo Humano, nuestra competencia es atención a grupos o a niños de 1 a 3 años, ¿no? Tenemos el equipo territorial. Tenemos un sistema SUSEN que prácticamente es donde se registra la vivienda de las personas, donde están estos niños ubicados, y el equipo territorial hace visitas a domicilio para cubrir sobre todo con el tema de atención a en domicilio, es decir, las NHs, las educadoras que visitan en sus hogares y que prácticamente dan una atención para mejorar las dinámicas, destrezas, alimentación, salud de estos niños y niñas. Entonces tenemos un equipo de territorio que hace las visitas a domicilio y que prácticamente a través del SUSEN se los registra para que se puedan ser atendidos dentro de un programa o cronograma semanal. También tenemos los CDIs, que prácticamente tenemos que salir a cubrir la cobertura. Usted sabe que tuvimos unas graduaciones hace un par de meses, graduaciones como tal. Los niños y niñas que salen, garantizamos el traspaso a lo que es el Ministerio de Educación, pero sin embargo también nosotros estamos en el proceso de buscar a esos niños que prácticamente salieron para cumplir con esa cobertura. Existen coberturas desde 27 hasta 100 niños que prácticamente estamos atendiendo. Pero obviamente el equipo de territorio es quien hace el apego, el acercamiento y garantiza que las personas en pobreza y pobreza extrema, primero que nada los niños de 1 a 3 años que se encuentran en pobreza y pobreza extrema, sean atendidos. Y posteriormente, cuando cumplen sus 3 años, nosotros hacemos el registro directo con los padres de familia para garantizarles la inscripción o una educación ya al Ministerio de Educación puntualmente.
1: Ya, una pregunta que me llega por acá, me dice la persona para lo del bono de las personas con discapacidad, ¿qué nomás que tienen que hacer, por favor, Magister?
0: Claro que sí, existe un porcentaje como tal, 65% de física, 75% de intelectual, me parece que son los números apropiados para que reciban estos bonos, pero sin embargo lo que pueden hacer es acercarse a las oficinas del Ministerio de Trabajo y Desarrollo Humano, Avenida Brasil y 13 de Abril y Avenida Quito, entonces diagonal a la PJ. Pueden acercarse donde podemos verificar en el sistema, uh-huh, un sistema único que se encuentra en ventanilla dentro de las instalaciones. Podemos verificar si puede acceder a un tipo de bono, sea este bien, si es que tiene algún tipo de discapacidad, mis mejores años o el bono de Joaquín Gallegos Lara.
1: Perfecto, muchas gracias, Magister, por haber venido. Siempre, siempre muy importante conocer todos los trabajos que ustedes están desarrollando. Esperamos que sigan haciendo ese trabajo en territorio y que a la próxima entrevista traigamos de igual manera buena información. Gracias, Magister.
0: Gustoso de escuchar, un buen día.
1: Gracias. Son las 7:59, 7:59. En este momento ya vamos a dar paso para escuchar al editorial junto al doctor Galo Enríquez y Enríquez.

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1: Aquí vamos. No hay medios inútiles. No hay medios inútiles, escuchen, señoras y señores, hay medios que todavía no hemos aprendido a aprovechar. La radio informa y acompaña. La televisión nos acerca a los acontecimientos a través de las imágenes. La prensa escrita permite detenerlos, leer y reflexionar. Y los medios digitales nos conectan con el mundo en cuestión de segundos. Cada uno tiene su lenguaje, su público y su manera de servir. El error está, escuche bien, en creer que lo nuevo debe destruir lo anterior. La tecnología cambia, pero la necesidad de estar bien informados permanece. Un medio demuestra su valor cuando comunica con responsabilidad, verifica lo que publica y sobre todo respeta a su audiencia. No se trata entonces de decidir qué medio debe desaparecer, sino de preguntarnos cómo puede cada uno servir mejor a la sociedad, porque los medios no compiten solamente por llegar primero, su mayor responsabilidad es llegar con la verdad siempre. Buenos días.

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6: Hola, qué gusto. Buenos días, bienvenidos y bienvenidas a la información deportiva en este día jueves 1 de octubre del 2026.
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6: Empezamos la información contándoles que leyendas del Nacional plantean soluciones para recuperar al club tras el descenso a segunda categoría. Juan Carlos Burbano, Fabián Paz y Miño, Oscar Perdomo y Fausto Correa proponen medidas para superar la crisis económica institucional. El Nacional atraviesa uno de los momentos más delicados de su historia. En diciembre del 2025 perdió la categoría de la Serie A por la vía administrativa y pasó a disputar la Serie B en el 2026. En menos de un año, el club volvió a descender, esta vez a la segunda categoría, tras perder ante Cumbayá en el hexagonal de permanencia. Así pasó de la máxima categoría del fútbol ecuatoriano a la tercera división. El doble descenso se produjo en medio de una crisis económica e institucional que arrastra deudas estimadas alrededor de 12 millones, además de procesos judiciales y problemas dirigenciales que han afectado directamente al rendimiento deportivo. Ante este escenario, ex glorias del equipo capitolino plantean diferentes vías para intentar recuperar al club. Cuando las Fuerzas Armadas estaban encargadas de la institución del Club Deportivo Nacional, no hubo ningún problema, pero luego vinieron civiles al equipo militar y ahí fue lamentablemente el bajón que tuvo en lo económico, en lo financiero y en lo deportivo también. Por ello, planteamos recuperar una estructura que garantice estabilidad al club. No creo que una empresa grande tendrá que hacerse cargo de la institución. Y si no es posible eso, los mismos señores militares que nuevamente cojan las riendas del Club Deportivo El Nacional.
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6: En otro ámbito deportivo les contamos que la Liga Pro de Ecuador tiene nuevo formato y otro torneo. El Consejo de Presidentes de la Liga Pro se reunió este martes 29 de septiembre del 2026 en Guayaquil para tratar 8 puntos referentes al campeonato nacional. El formato, la reducción de equipos y hasta la creación de un nuevo torneo estuvieron sobre la mesa. El Consejo de Presidentes de la Liga Pro se reunió en Guayaquil para definir el futuro del fútbol ecuatoriano. El formato del torneo generó la mayor expectativa hasta esta temporada. Se estableció un calendario de 30 jornadas en la fase regular, tras la cual los 6 primeros compiten en el hexagonal por el campeonato y los cupos a la Copa Libertadores y Sudamericana, conservando el puntaje obtenido en la etapa previa. Del séptimo al décimo lugar juegan un cuadrangular por el último boleto a la Sudamericana. Por su parte, los seis últimos disputan el hexagonal por el descenso, en el que dos equipos perderán la categoría. El formato que se aprobó para el 2027 es que el campeonato mantendrá las 30 primeras fechas de la fase regular con partidos de ida y vuelta. Agotada esta instancia, se volverá a la modalidad de los play-offs, tal como se aplicó en el 2019. Los 12 primeros clasificados de la tabla de posiciones accederán a estos play-offs, mientras que los 4 restantes disputarán un cuadrangular para definir los 2 descendidos a la Serie B del siguiente año. Los 4 mejores clasificados esperarán directamente en los cuartos de final, mientras que el 5º al duodécimo lugar disputarán los octavos de final a partido único en la cancha del mejor ubicado, 5º, 6º, 7º y 8º, para determinar a los 4 clasificados. En caso de empate en esta fase, no se definirá mediante la tanda de penales, sino que avanzará de ronda el equipo local por contar con ventaja deportiva. A partir de los cuartos de final sin penales, las semifinales y la final se disputarán en partido de ida y vuelta, cerrando la llave en el estadio del club mejor posicionado, con el aditivo de que si la igualdad persiste en las dos instancias más decisivas, el ganador se definirá mediante tiros desde el punto penal. Una de las propuestas novedosas en el Consejo de Presidentes fue la creación de la Copa de la Liga, certamen que se sumará a la Liga Pro, la Supercopa Ecuador y la Copa Ecuador, estas dos últimas organizadas por la Federación Ecuatoriana de Fútbol. Esta competencia se llevará a cabo tras finalizar las primeras 15 jornadas de la fase regular de la Liga Pro. Existirá una fase de grupos, de allí los 2 primeros clasificarán a los cuartos de final, cuyos ganadores pasarán a las semifinales para definir a los 2 finalistas. Todas las etapas se jugarán bajo la modalidad de ida y vuelta.
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6: Y para finalizar nuestro espacio deportivo, les contamos que Jorge Jesús niega conflicto con Cristiano Ronaldo, pero el portugués no entrena ya con la selección. La estrella portuguesa Cristiano Ronaldo no se entrenó con su selección este miércoles 30 de septiembre, en la víspera de enfrentar a Dinamarca en la Liga de Naciones de la UEFA, justo después de que su seleccionador Jorge Jesús negara cualquier conflicto con él y asegurara que estaría en la sesión con sus compañeros. El técnico, que se estrena en el banquillo de Portugal en esta ventana internacional, explicó que tuvo una charla con Cristiano Ronaldo en la que le dijo antes del partido que no iba a ser titular ante Noruega, pero que quizás podía jugar algún minuto. Luego, como entrenador, decidí que no entrara. No hay que hacer eso de un incidente, subrayó. Jorge Jesús también desmintió que Cristiano se negara a entrenar como habría sugerido varios medios portugueses y puntualizó que tuvo que realizar ejercicios individuales. Hasta aquí nuestro informe deportivo en este inicio de mes en Buenos Días América. Nosotros retornamos el día de mañana con más información a través de América.
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7: De la mañana con 9 minutos, 8:09, amigos oyentes. 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
7: De la mañana con 8:11, amigos oyentes, vamos a la información del Ecu 911. ¿Cómo están las vías habilitadas para que usted pueda viajar y hacer sus diferentes trabajos como usted le corresponde en este día? Comenzamos las vías Ibarra, Otavalo, Cajas, habilitada. Vía Ibarra, Salinas, La Carolina, Lita, habilitada. Vía Ibarra, Carpuela, Juncal, habilitada. Vía Ibarra, Cotacachi, Apuela, García Moreno, habilitada. Vía Ibarra, Zuleta, Callao, habilitada. Vía Otavalo, Selva Alegre, Las Golondrinas, habilitada. Recuerde usted el reporte del clima, estamos a 24 grados centígrados máxima y la mínima a 13 grados centígrados.

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1: 8:12, 8:12. El presidente Daniel Noboa abre nueva convocatoria para jóvenes en acción con 700.000 cupos. El presidente Daniel Noboa anunció una nueva etapa de jóvenes en acción. Este proyecto ofrecerá a 700.000 jóvenes de todo el país la capacitación y pasantías pagadas durante 2 meses. La iniciativa comenzará el 30 de octubre y contempla un pago mensual anticipado de $400 por participante. El anuncio responde a las preocupaciones que quienes quedaron fuera de las convocatorias anteriores y busca ampliar las oportunidades para que más jóvenes desarrollen habilidades, adquieran experiencia y mejoren sus posibilidades de empleo. Cada participante recibirá un total de $800, distribuido en 2 pagos, $400 el 30 de octubre y el segundo el 27 de noviembre. Este gobierno jamás se olvida de sus promesas y jamás abandona a los que creyeron en él, expresó el presidente al anunciar esta nueva etapa del programa e invitar a los jóvenes a inscribirse. Jóvenes en Acción benefició a 75.467 personas en el 2024 y a 80.000 en el 2025. Para el 2026 se habilitaron inicialmente 150.000 cupos. Además, entre noviembre del 2025 y septiembre del 2026 se registraron 26.675 capacitaciones. Con esta ampliación, el gobierno nacional busca combinar formación, experiencia práctica y apoyo económico para que más jóvenes cuenten con herramientas para avanzar hacia el empleo y contribuir al bienestar de sus familias.
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2: Estas son las 5 noticias que necesitas saber para comenzar tu día bien informado. El presidente Daniel Noboa destacó el apoyo de su gobierno al sector agrícola. Informó que este año se han entregado 390 tractores y 156 camionetas y anunció nuevas estrategias para los próximos 2 meses. El presidente Donald Trump afirmó que líderes de empresas tecnológicas asumieron un compromiso para establecer salvaguardas en el desarrollo de la inteligencia artificial y avanzar en mecanismos de autorregulación. La Asamblea Nacional aprobó con 88 votos el proyecto de ley contra el reclutamiento y utilización de niños y adolescentes en actividades delictivas o armadas. La propuesta eleva las penas hasta un rango de 22 a 26 años de prisión. La Corte Suprema de Estados Unidos volvió a levantar, hasta nuevo aviso, los límites a las expulsiones de migrantes en situación irregular hacia terceros países. El fondo del caso será examinado en diciembre. El presidente Daniel Noboa dispuso la reducción del IVA del 15 al 8% para actividades y servicios turísticos durante el feriado por la independencia de Guayaquil. La tarifa regirá del 9 al 11 de octubre. 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
1: Son Son las 8:16, 8:16. El presidente Daniel Noboa anuncia el adelanto del pago del 13º sueldo en el sector público para el 16 de noviembre. La noticia desde Diario El Universo. El presidente de la República, Daniel Noboa, informó en la mañana de este miércoles 30 de septiembre sobre el adelanto del pago del 13º sueldo a quienes trabajan en el sector público para el 16 de noviembre próximo. No es una decisión fácil, pero sé lo que significa para miles de hogares ecuatorianos, escribió el presidente en la red social X. A la par, el presidente Noboa invitó al sector privado a sumarse a esta iniciativa de pago adelantado del sueldo, que suele entregarse hasta el 24 de diciembre de cada año. Al sector privado lo invitamos a sumarse, las familias ecuatorianas se lo van a agradecer. El país lo hacemos todos juntos, con visión, empatía, indicó el presidente Noboa. Bernardo Cordobés, recientemente anunciado como ministro de Desarrollo Económico y Productivo, resaltó que esta decisión busca la tranquilidad de las familias para que puedan reorganizar sus gastos, cumplir sus compromisos y afrontar esta época del año con mayor confianza. Agregó que acompañan estas decisiones que, según él, ponen a las familias en el centro y que, al mismo tiempo, contribuyen a dinamizar la economía en el país.
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1: 8:18, 8:18. Usted escucha Buenos Días América. ¿Qué condiciones faltan para que el fenómeno del Niño se forme en su totalidad y hasta cuándo se extendería? La información desde Diario El Universo. Las lluvias de septiembre dejaron desbordamientos y acumulación de agua y afectaciones en distintos sectores, pero todavía no responden plenamente al fenómeno del Niño. Franklin Ormaza, profesor investigador de la Escuela Superior Politécnica del Ecuador, explicó que el país atraviesa una etapa de transición meteorológica que se presenta cada año alrededor del equinoccio de septiembre. Este año, sin embargo, tras transición, ha estado acompañada de condiciones cálidas en el Pacífico y de los otros factores que favorecieron precipitaciones más intensas. El 23 de septiembre, la estación del aeropuerto registró 37.2 milímetros de lluvia sumados a los 23 milímetros del 10 de septiembre. Estos dos días concentraron cerca del 90% del acumulado mensual. La cifra superó 18.9 milímetros de septiembre de 1983, que hasta entonces eran el mayor acumulado para este mes. También superó ampliamente los 11.7 milímetros registrados en septiembre de 1997 durante el episodio del Niño en este año. Pero Ormaza señaló una diferencia, que la importante este año, la mayor parte de la lluvia se concentró en las jornadas, mientras que durante un Niño establecido las precipitaciones rinden a mantenerse durante más días.
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1: 8:19, 8:19. 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En esta mañana, www.americaestereo.com, en donde usted también nos puede mirar y escuchar.
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1: Ingresamos a nuestro diálogo directo en esta mañana, ya con nuestra siguiente invitada. Ella es la doctora María Fernanda Arecos, responsable de provincial de vigilancia de salud, a quienes saludamos. Bienvenida, ¿cómo está usted, doctora?
4: Buenos días, gracias por la invitación. Reciban un cordial saludo desde el Ministerio de Salud Pública y de parte de nuestro director provincial de salud, el doctor Carlos Paguay.
1: Gracias, doctora, por estar con nosotros. Para hablar acerca de esta campaña que ya se inició, la campaña antirrábica, desde un enfoque preventivo, claro y útil para la ciudadanía. Por eso, ¿cuál es el objetivo de esta campaña de vacunación que se desarrolla aquí en la provincia de Imbabura?
4: Bueno, el principal objetivo de esta campaña de vacunación es impedir la transmisión del virus de la rabia en nuestra población, tanto canina como felina, y por medio de ellos el contacto o el contagio a los seres humanos. Recordemos que en el Ecuador no hemos tenido casos de rabia humana desde hace 20 años y estamos cerca de erradicar esta enfermedad.
1: Y así es, ¿no? Ha habido casos de personas con rabia, ¿no? Últimamente. ¿A qué animales está dirigido principalmente esta campaña y qué importancia tiene vacunarlos contra la rabia?
4: Bueno, la importancia de vacunar a los animalitos domésticos de compañía, ¿no? En este caso son felinos y caninos, perritos y gatitos. Específicamente estamos enfocados en esa campaña de vacunación debido a que estos animalitos son los que suelen exponerse a la transmisión de este virus y al tener contacto con los humanos, por su periodo de enfermedad suelen atacar a los humanos y es cuando pueden contagiar. Entonces, nuestro principal objetivo es llegar a vacunar a más del 90% de felinos y caninos que tenemos en la provincia de Imbabura.
1: ¿Dónde pueden las personas, los propietarios de los perritos, los gatos, para acceder a la vacunación gratuita?
4: Bueno, muy bien dicho, la vacunación es completamente gratuita. Recordemos que el Ministerio de Salud saca este tipo de campañas anuales, es decir, una vez al año sacamos este tipo de vacunación y se pueden acercar a todos los centros de salud con sus perritos, sus gatitos, la cantidad que tengan. La única condición es que sean animalitos mayores de 3 meses de edad o que sean perritos o perritas que no estén embarazadas ni gatitas embarazadas ni que estén dando de lactar.
1: La cobertura que se espera, doctora, para alcanzar Imbabura durante esta campaña, ¿cuál es?
4: Bueno, nosotros esperamos captar a más del 90% de animalitos, perros y gatos, para lo cual tenemos 62.170 dosis. A este 90% nos referimos a animales adultos, o sea, mayores de 3 meses que puedan recibir la vacunación.
1: ¿Qué requisitos deben cumplir los propietarios para llevar a las mascotas a recibir esta vacuna?
4: Bueno, esto es corresponsabilidad, ¿no? No necesitamos ningún requisito más que lleven a sus animalitos que sean mayores de 3 meses de edad.
1: Perfecto, para que también nuestros oyentes que en ese momento nos están escuchando y mirando sepan, ¿no?, que es totalmente gratis, como lo habíamos dicho, y sobre todo que pueden llevarlos sin ningún requisito, que es lo más importante. ¿A partir de qué edad pueden ser vacunados los perritos y los gatos?
4: Los perritos y los gatitos a partir de los 3 meses de edad hasta su vejez, ¿no? La vacuna no tiene contraindicación, a no ser que sean menores de 3 meses, en el que puede haber algún tipo de afectación. También que las perritas y las gatitas no estén preñadas o no estén dando de lactar, o que también los perritos y los gatitos no hayan tenido alguna enfermedad aguda, es decir, reciente, en la que estén cursando con fiebres.
1: ¿En cuánto tiempo o cada cuánto tiempo, doctora, es necesario aplicar la vacuna antirrábica a las mascotas, para que nuestros amigos oyentes lo escuchen en este momento?
4: Sí, claro, esta vacuna es anual. Cada año la aplicamos con el objetivo de garantizar que los animalitos no se contagien de esa enfermedad y que no haya transmisión del virus.
1: Es muy importante, doctora, también darles a conocer y que conozcamos nosotros qué riesgos existen para la población cuando un perro o un gato no cuenta con la vacunación correspondiente.
4: Sí, claro. Principalmente tenemos que recordar algo, ¿no? Que este virus de la rabia es un virus zoonótico, es decir, que puede afectar animales domésticos como animales silvestres, entre estos los murciélagos. Cuando nosotros vacunamos, prevenimos que haya contagio de los animalitos, sobre todo domésticos, de este virus de la rabia. Hay casos, se han encontrado casos en que murciélagos infectados han mordido a caballos o han mordido a vacas y se produce la rabia bovina, que eso por lo general hay cada año brotes en todo el país, ¿no? Cuando estos animalitos, pues por su enfermedad, están cegados y comienzan a atacar animalitos domésticos como perros o gatos, esta enfermedad puede ser llevada por estos animalitos domésticos a las casas y pueden atacar a los seres humanos. Recordemos que este virus de la rabia, una vez contraído, tiene una letalidad del 100%, tanto en humanos como en animales.
1: Ahora, en un caso de que, doctora, por ejemplo, alguien, no estamos extintos a tener algún accidente, ¿no? ¿Qué debe hacer una persona si es mordida o arañada por un perrito, gato u otro animal que podría estar infectado?
4: Muy buena pregunta. Nunca estamos extintos de esta enfermedad cuando no sabemos el estado vacunal del animalito que nos atacó. Entonces nosotros tenemos vacuna preexposición y posexposición. Si un animalito que no sabemos que está vacunado, es decir, me atacó un perro o un gato, y no sabemos si este animal está vacunado, nosotros podemos acercarnos al centro de salud y pedir la profilaxis post-exposición, que se llama, en la cual colocamos dosis de vacuna para evitar la enfermedad.
1: Asimismo, las recomendaciones que debe seguir la ciudadanía para prevenir casos de rabia en animales y seres humanos.
4: La vacunación. La vacunación es lo primordial. Si nosotros vacunamos a nuestros animalitos, si llegase a haber el ataque, por ejemplo, de un murciélago infectado a uno de nuestros animalitos, que también se suele dar en el campo, nosotros vamos a evitar que este animalito desarrolle la enfermedad y que nos lleve a la casa. Sin embargo, si nosotros no estamos seguros de que nuestro animalito se encuentre en buen estado, tenemos que llevarlo inmediatamente hacia un veterinario. El veterinario determinará si necesita además otro refuerzo el animalito de esta vacuna.
1: Doctora, también, o sea, ¿se puede estar trabajando con los municipios, instituciones para ampliar esta cobertura de la vacunación?
4: Claro que sí. Estamos trabajando ampliamente aquí en Imbabura, sobre todo con los municipios. Hablando específicamente de aquí de Ibarra, se hizo el lanzamiento de la vacuna el día 26 de septiembre, ¿no? En donde se captó casi 500 dosis de animalitos vacunados. Tuvimos muy buena acogida, nos están ayudando con spots publicitarios, con pasando spots en pantallas propias. Uh-huh. Estamos trabajando arduamente tanto con medios de comunicación, con los municipios y con el Ministerio de Salud Pública.
1: ¿Qué acciones están tomando para llegar a las comunidades rurales donde también puede existir mayor dificultad para acceder a los perritos y a la vacunación en general?
4: Bueno, para llegar a las regiones más alejadas de nuestros cantones, se han determinado brigadas de salud, es decir, están saliendo un médico, una enfermera, un odontólogo, una enfermera, enfermeros propios con termos con vacuna para captar a los animalitos que se encuentran en las áreas rurales.
1: Perfecto. ¿Cómo se realiza el seguimiento de los animales que han sido vacunados durante esta campaña?
4: Bueno, una vez vacunado el animalito, se le entrega un carnet al propietario. Este carnet dura un año, ¿no? Uh-huh. Si mi animalito muerde a alguien, que a veces pasa, ¿no? Que muerde a alguien, nosotros podemos comprobar que nuestro animalito está vacunado entregando el carnet de vacunación, por lo cual esta persona no necesitaría vacuna post-exposición por algún contacto con rabia, ¿no? Porque sabemos que nuestro animalito está vacunado y está sano.
1: ¿Se pueden acercar a todos los centros de salud, por favor, doctora?
4: Claro que sí. Estamos trabajando de 8 de la mañana a 5 de la tarde en todos los centros de salud. Se pueden acercar con la cantidad de animalitos que tengan mayores de 3 meses, por supuesto, y ahí se les colocará la dosis de vacuna y se le entregará a cada propietario un carnet por animalito.
1: Perfecto, gracias doctora por haber estado con nosotros y compartir esta campaña tan importante. Que asistan los señores, que asistan los dueños de los perritos y los gatos.
4: Claro que sí, les incentivamos a que asistan con todos sus animalitos. Tenemos que ser responsables con la tenencia adecuada de nuestros animalitos. Son parte de nuestra familia y tenemos que cuidarlos.
1: Muy bien, vamos a la pausa, amigos oyentes, y regresamos con más información acá en Buenos Días América.
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5: 8 de la mañana con 34 minutos, 8 horas 34 minutos. Ahora nos trasladamos hacia la provincia de El Carchi, donde tenemos importante información en esta mañana. Tenemos también parte de información de las Fuerzas Armadas. Gilbert Ramos se encuentra para darnos estos detalles informativos. Buenos días, adelante con esa información.
6: Buenos días, América. Ahí estamos muy bien. Listo, muy bien, gracias. A través de América Estéreo 89.1 FM Estéreo, escucha usted el noticiero Buenos Días, América. Y claro, el reporte desde el norte del país en 89.7 y en la frontera con Colombia, el sur de Colombia, en Ipiales. Muy buenos días que a quienes escuchan la radio América, mundo entero, www.americaestereo.com. Enseguida con la información en este momento desde el norte del país.

0: Por las Fuerzas Armadas, el cargamento tenía un peso estimado de 1.300 kilogramos de sustancias catalogadas sujetas a fiscalización, presuntamente marihuana. La sustancia fue decomisada y puesta a disposición de las autoridades competentes para el procedimiento correspondiente. La institución señaló que esta operación permitió impedir la circulación del cargamento y su posible distribución y comercialización. 8:36 minutos en Buenos Días, América.
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0: Una emergencia obstétrica también terminó en tragedia en la comunidad indígena Huam, en San Marcos, perteneciente a la parroquia Chical, en Carchi. Según Jairo García, presidente de la comunidad, una mujer embarazada que se encontraba en labores de parto tuvo que ser trasladada en una camilla improvisada por caminos de difícil acceso durante más de 3 horas, debido a que los vehículos de emergencia no podían ingresar hasta la zona. Durante el trayecto, la mujer presentó complicaciones y perdió a su bebé. Posteriormente, fue trasladada hasta el hospital Luis Gabriel Dávila en Tulcán, donde permanece en recuperación. Los habitantes señalan que este tipo de traslado forma parte de una realidad frecuente en la zona y reclaman mejores vías, un puesto de salud equipado y una ambulancia permanente en el Chical para atender emergencias sin depender de recorridos a pie que pueden tomar varias horas. 8:37 minutos en Buenos Días, América.
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0: El municipio de Tulcán retomó el proyecto para instalar 5 esculturas dedicadas a personajes de la historia local. Luego de un retraso de aproximadamente 3 meses ocasionado por un inconveniente registrado en una de las primeras piezas elaboradas. Las primeras esculturas corresponden a María Mercedes Acosta, Luis Enrique Fierro y Mila Arellano, conocida como la Guerrilla Pupa. Desde el área de patrimonio se mantiene acercamientos con los familiares para coordinar la fecha de la develación. Estas piezas serán colocadas en el bulevar del cementerio y se entregará esta prevista para los próximos días. Posteriormente, se instalarán también los monumentos de Luis Vázquez y Máximo El Lechero. En el caso de la escultura de Luis Vázquez, la obra tuvo que regresar al taller para una reparación antes de continuar con el proceso. Las 5 esculturas serán elaboradas en concreto y forman parte de un proyecto que contrata mediante el sistema de contratación de obras públicas. Muy bien, esto tiene que ver con resaltar la imagen de la cultura de estos personajes de nuestra provincia del Carchi, precisamente desde Tulcán. 8:38 minutos en Buenos Días, América.
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0: Vamos rápido con la información de seguridad. Vamos a Camilo Ponce Enríquez. Las Fuerzas Armadas del Ecuador, a través del Ejército Ecuatoriano, ejecutaron una operación militar de control de actividades de minería ilegal en el sector El Tesoro. Durante la intervención, junto con la autoridad competente, se destacó la extracción ilegal de material aurífero. Como resultado, se procedió a la inhabilitación y destrucción de una bocamina, 500 unidades de munición de tipo salchicha, 1.200 envolturas de nitrato de amonio, un saco de nitrato de amonio, 200 estopines armados ya. La operación militar fue presentada y representa pues una afectación económica a estas estructuras de aproximadamente $90,000 a las estructuras vinculadas a la minería ilegal. 8:38 minutos en Buenos Días, América.
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0: Vamos al oriente ecuatoriano, vamos a Pastaza. Las Fuerzas Armadas del Ecuador, a través del Ejército Ecuatoriano, ejecutaron una operación militar de control contra actividades de minería ilegal en el cantón Santa Clara. Resultados de la operación: un campamento destruido, clasificadora tipo Z destruida, una excavadora inhabilitada, una bomba de agua, bomba de succión, 2 bull tanks con capacidad de 500 galones de diésel. La acción militar representa una afectación aproximadamente de $130,000 a las economías ilícitas. 8:39 minutos en Buenos Días, América.
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0: Cerramos en el Guayas. Las Fuerzas Armadas del Ecuador, a través de la Fuerza Tarea Conjunta Guayas, ejecuta una operación militar de ámbito interno en el sector Socio Vivienda 2. Durante el desarrollo de la operación, el personal militar identificó una vivienda que, al verificar el inmueble, se encontró un arma de fuego, un puñal y un celular. Es así como se trabaja constantemente para devolver la paz y la seguridad. Las Fuerzas Armadas, conjuntamente con el Gobierno Nacional, continuarán ejecutando operaciones militares de manera permanente y coordinada con las instituciones del Estado, en beneficio de toda nuestra ciudadanía. Regresamos a estudios. Excelente inicio de mes, 1 de octubre. Fuerte abrazo. Soy Gilbert Ramos para América Estéreo en Buenos Días, América.
2: Gracias a ti por tan importante información, muy importante desde el norte del Ecuador y también parte de las Fuerzas Armadas. Son 8:41, 8:41.
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2: Entramos. Seguimos en otro diálogo directo en esta mañana.

0: Cuando son las 8:41 y estamos con el ingeniero Petronio Esparza, expositor de Soinport. Bienvenido, ingeniero, buenos días, ¿cómo está usted?
1: Muy buenos días, con todos los televidentes y radioescuchas. Muchas gracias por recibirnos acá en esta prestigiosa radio. Un gusto para compartirle experiencias con ustedes.
0: Gracias, ingeniero. Vamos a hablar acerca de la nutrición en pastos. Vamos a conocer y detalladamente para nuestros amigos agricultores, ganaderos que en este momento nos escuchan también a través de la señal de 89.1, qué importante que es este tema. ¿Cuál es el objetivo de esto, de lo que es la nutrición de pasto exactamente, ingeniero, por favor?
1: La importancia es muy grande hoy en día. Nosotros vivimos en este tiempo una grande demanda de alimentos, no solo aquí, en todo el mundo, como objetivo, por ejemplo, en este, si hablamos de pastos, sea para recursos, sea producción lechera, de carne, o de también de ovejas, pero estamos olvidándonos de alguna cosa, una cosa principal. Como antecedente puedo decir que nosotros tenemos que fijarnos mucho en nuestros suelos, qué es lo que está pasando, y más aún hoy en día con estos problemas de sequías, hablamos, o temporadas también que tenemos demasiado invierno. Entonces tenemos que regresar los ojos a ver a nuestro suelo y qué es lo que está pasando con nuestras pasturas.
0: Con esto, ¿cuáles son los principales nutrientes que necesitan los pastos para desarrollarse adecuadamente?
1: Listo. Nosotros primeramente como técnicos lo que hacemos es revisar lo que tiene nuestro suelo y los requerimientos en este caso de la pastura. Nosotros para tener este conocimiento necesitamos hacer un estudio de suelo, que es el análisis de suelo. Prácticamente es una radiografía de las necesidades para cumplir los requerimientos, lo que necesita en este caso un ryegrass, hablemos, una planta que es el más común para la producción lechera. Entonces, esta planta necesita unos minerales, por ejemplo, como el nitrógeno, fósforo, potasio, calcio, magnesio, zinc, boro. Y todos estos elementos, ¿a dónde van? Siempre hacemos la pregunta, ¿van justamente a la producción de qué? De la biomasa de los pastos, la biomasa, en este caso, del ryegrass. ¿A dónde va dirigido esto? Al consumo del animal. Al consumo del animal, los alimentos para la vaca estar bien nutrida, alimentarse bien, al estar nutrida va a evitar enfermedades, va a evitar también, y el objetivo principal, una buena producción lechera. Entonces, al tener una buena producción lechera y buena cantidad de pasto, con buena cantidad de proteína, con todas las características necesarias, vamos a hacer lo mejor. ¿Y qué es lo que necesitamos? Una buena cantidad de leche, ese es el objetivo principal. Entonces, todos los minerales, lógicamente, tienen que estar bien balanceados. Las demandas de minerales son altas. Por ejemplo, en este caso, la pastura tiene la característica de tener solo hojas, entonces la demanda más alta es en nitrógeno, por ejemplo. El fósforo es importante también para lo que puede enraizarse, y el potasio, lógicamente, para cumplir un objetivo fisiológico. En este tiempo es muy importante también porque ayuda en el estrés hídrico. Hoy estamos en sequía y ya se puede imaginar cómo están esas pasturas. Si usted va por las vías donde están las vaquitas, ya prácticamente no tienen que comer. Y más aún peor si la planta no fue nutrida adecuadamente anteriormente.
0: Muy bien, ingeniero, nos vamos a acercar un poquito más al micrófono, por favor. Eso, muchas gracias. Un productor, ¿cómo puede identificar que su pastizal tiene deficiencias nutricionales?
1: Ya. Nosotros tenemos varios tipos de suelo, tanto en la parte baja como en la parte alta. En la parte alta es donde está centrado la parte productora lechera. Estos tipos de suelos son, por lo general, francoarenosos, arcillosos, francoarcillosos, donde realmente tienen características que tienen muchos minerales. Aquí quiero hablar un poquito, redundar. Nosotros tenemos un problema hoy en día, desde hace muchas décadas. Los pastos, al absorber los minerales del suelo, se exportan, diría, los minerales a la leche, y quienes consumimos somos nosotros. Pero ¿cómo devolvemos esos minerales al suelo? Es justamente haciendo un análisis de suelo y ver los requerimientos, como decía hace un momento, de las plantas para poder complementar. Si nosotros tenemos la radiografía de nuestra finca, nuestro suelo, vamos a saber tomar mejor decisión de coger qué cantidad de nitrógeno le falta, por ejemplo, qué cantidad de potasio le falta, qué cantidad de fósforo le falta, Tal vez algún suelo sí tiene todavía esos minerales. Además de ello, también tiene que tener unas características, como es importante la materia orgánica. Nosotros como técnicos revisamos, lógicamente, también el pH del suelo, la estructura del suelo para la toma de decisiones. Entonces, eso es básico para tomar una decisión para mejorar la pastura.
0: Con relación a esto, ingeniero, ¿cómo se mira la calidad nutricional del pasto y la producción de la leche o carne?
1: Muy interesante la pregunta. Al nosotros tener una buena cantidad de biomasa, nosotros pudimos subir también la carga animal, es decir, más animales de una hectárea. Lógicamente, con la demanda que necesita el animal de pastura, y podemos cumplir ese objetivo, va a aumentar, sea en carne, sea en leche, entonces va a ser una buena producción. Y no solo eso, en calidad de leche también, porque si tenemos todos los minerales, lógicamente la característica de la leche va a ser muy buena en este caso.
0: Y es importante, ingeniero, también realizar un análisis, ¿sería antes de aplicar los fertilizantes?
1: Correcto, como mencionaba, eso es lo básico primeramente en este tiempo. Por ejemplo, tiene que sacarse una muestra de suelo tanto en verano como invierno, por primera vez para conocer nuestro suelo. Si alguien no lo sacó, la recomendación sería sacar, es una inversión, pero que puede servir a largo plazo, porque nosotros como ganaderos o como agricultores necesitamos conocer nuestros suelos, cuáles son, qué es lo que tiene, las bondades que tiene nuestro suelo y también las deficiencias que tiene nuestro suelo. Al saber las deficiencias, nosotros como técnicos tomamos las recomendaciones, hacemos los cálculos necesarios y no vamos a aplicar el fertilizante al ojo, como decimos, sino justamente calculando, vamos a aplicar la necesidad del suelo, lo que necesite, y la necesidad de la planta también.
0: Por eso es importante determinar, como usted dice, ingeniero, la cantidad, ¿no? Pero ¿qué consecuencias puede generar una fertilización insuficiente o excesiva?
1: También otra excelente pregunta. Cuando uno se excede, o porque el vecino, por ejemplo, puso estos fertilizantes y yo también pongo un exceso de fertilizantes en mi suelo sin saber lo que tiene, va a tener inconvenientes. ¿Qué va a pasar con los suelos? Se van a degradar, va a ocurrir más bien, ¿qué le puedo decir? Un desequilibrio en las plantas. Las plantas no están aptas para recibir excesos como nosotros. Si nos estamos alimentando de más o demasiada grasa, también vamos a tener inconvenientes. El animal igual, son seres vivos que necesitan todos los minerales. Si existe un mal manejo, digamos, de la nutrición, y ahí justamente se pierde mucho dinero, porque usted está poniendo pero sin saber los resultados. En cambio, si ponemos de acuerdo a la necesidad, nosotros vamos a evitar ese gasto excesivo de los minerales.
0: Y es que también por eso es importante saber qué papel cumplen los micronutrientes en la nutrición y desarrollo de los pastos, ingeniero.
1: Correcto, justamente voy a hablar un poquito para explicarle eso. El nitrógeno, por ejemplo, es un papel muy importante en la parte de lo que es, al ser un pasto, como decía, necesita mucho nitrógeno, ya que tiene solo hojas. El potasio también necesita, como decía, una parte de energía justamente para la planta y darle consistencia, en este caso, al pasto. El fósforo para enraizar. En las vacas es bueno hablar de suelo, planta, animal, porque todo va relacionado. Si hablamos de un fósforo, ¿para qué es importante? Para la reproducción. ¿Cuál es el alimento principal de un animalito? Justamente es de la pastura. Ahí deberían estar todos los minerales. ¿Y qué se hace hoy normalmente? Se suplementa ¿con qué? Con sales minerales, es decir, adicional a eso, balanceados y todo. Y tenemos que entender que la pastura es el alimento más barato que existe. Pero si está bien trabajado, diríamos yo, suplementado con los minerales adecuados, este va a responder justamente a las necesidades.
0: ¿Qué prácticas, ustedes que son especialistas en esto, ingeniero, qué prácticas de manejo permiten mantener un pasto nutritivo durante todo el año, a pesar que sí estamos en una sequía como la actual?
1: Bueno, hoy en día justamente es un reto, ¿no? Es un reto, digo yo, justamente porque la demanda, al existir bastante demanda de alimentos, también hay un problema. Justamente no pueden reaccionar los minerales muy bien por la falta de agua, pero hay que aprovechar los momentos de agua. Y en este tiempo hay, ¿qué diría yo? Hay variedad de calidad de fertilizantes con diferentes tecnologías que se puede aprovechar para acoplarse a la situación climática. No, hay muchos ganaderos, por ejemplo, que sí piensan en ello, piensan en el pasto, lo aplican, que aplican un foliar para lógicamente compensar las necesidades del pasto que no se le puede dar normalmente con la fertilización. Por ejemplo, al aplicar urea, ¿qué hacemos? En estos solazos puede haber un problema, le podríamos estar quemando al pasto. Pero si hay fertilizantes adecuados hoy en día que pueden ayudarnos. O por ejemplo, si estamos en un invierno fuerte, hay fertilizantes que liberan lentamente el nitrógeno. Hoy en día la tecnología ha mejorado totalmente en la cantidad de minerales para la nutrición de las plantas.
0: ¿Qué beneficios tiene incorporar leguminosas en las siembras de los pastos?
1: Interesante también, bueno, yo pienso que cuando hablamos de nutrición balanceada, es como nosotros, si necesitamos que comemos una proteína, comemos otro alimento, podemos comer con cereales, con leguminosas, hablemos así, con hortalizas, igual los animales, si, lo que nosotros tratamos de darle una dieta completa, si podemos aprovechar con esas, en este caso un raidás que tenga, por ejemplo, yantén, que tenga trébol rojo, trébol blanco, que son ricos en proteína, lógicamente hacer una mezcla adecuada, va lógicamente a aprovechar mucho esta situación, este complemento que se le puede dar por medio de la pastura del animal.
0: ¿Hay errores que cometen frecuentes los productores al momento de fertilizar los pastizales?
1: Sí, lógicamente. Primeramente, por ejemplo, cuando se fertiliza, no se tiene que fertilizar. El pasto tiene un ciclo muy corto, hablemos así, desde 24 días hasta 35 días. Hay muchas veces las experiencias que uno ha visto en campo es que, como se fertiliza la mayor cantidad con nitrógeno, la recomendación lógica es, ha pasado el ganado, que pasa, es decir, o pasado un corte, tiene que fertilizarse máximo al segundo día, para que estos minerales puedan trabajar en el. Con las raíces de las plantas y puede desarrollarse en raíces nuevas y lógicamente aprovechar al máximo la parte de la planta. Pero si nosotros ponemos, por ejemplo, unos días antes de que el ganado vaya a entrar a comer el ganado, puede causar algún inconveniente. Se ha visto alguna vez que, por ejemplo, utilizaron urea en unos días antes del pastoreo. Ahí vienen los inconvenientes. Tuvieron problemas con acidez ruminal. Entonces, hay muchas cosas, ¿no? Entonces, eso se ha visto comúnmente, y lo otro común que es que la mayor parte de ganaderos, especialmente pequeños, no están devolviendo los minerales de igual suelo. Debemos pensar que esa es la materia importante que nos está dando vida a nuestros animalitos, la salud y la producción. Entonces, tenemos que mirar tal vez nuestros antepasados aprovecharon al máximo porque los suelos eran totalmente ricos de minerales y hoy en día tenemos que devolverle al suelo lo que ya se exportó, sí. Los minerales. Entonces, si alguien me pregunta, dice, ¿cuántas veces tenemos que fertilizar el pasto? Lo que se ve también, tal vez fertilizan algunos dos veces al año. No, tiene que fertilizar, si es lo posible, cada corte o pasando un corte. Esa es la recomendación que nosotros hacemos.
0: Y justamente le iba a preguntar, ingeniero, ¿qué recomendaciones existe para pequeños productores que tienen recursos limitados para mejorar sus pastos?
1: Esa es la razón importante. Por ejemplo, si un pequeño parador que no gaste de gana el dinero, más bien que aproveche al máximo el fertilizante, saber qué necesita mi pasto, qué necesita mi pastura, y no poner las cantidades excesivas, sino solo lo que necesita primeramente, le va a bajar los costos totalmente. Y la recomendación, lógicamente, si me hace falta, por eso decía, como es un ciclo tan corto el pasto, tendría que fertilizarte, si no tiene lo necesario, pasando un corte. Entonces, ¿cómo se hace esto? Como técnico puedo decirles que la necesidad de un pasto, por ejemplo, son 450 kilos de nitrógeno al año. Yo lo que hago, por ejemplo, o lo que podríamos decir, si está en cero de nitrógeno el suelo, simplemente lo divido esa cantidad para el número de cortes que tiene el año. Hablemos de 11 cortes. Estamos hablando de 44 kilos de nitrógeno puro, pero que esa no es la realidad. Nuestros suelos tienen nitrógeno, tienen fósforo, tienen potasio, y lo que tenemos que poner es la cantidad adecuada, nada más.
0: Qué bonito e interesante es conocer todo esto. Me imagino a nuestros amigos que están también en los campos escuchando estos detalles. Es importante saberlo, cómo a veces hay el desconocimiento y ellos deben acercarse. ¿Dónde pueden conseguir esta información personalmente? ¿A sus oficinas, a su local, por favor, ingeniero?
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1: 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Y aprovechar esta cuña porque tienen esa oportunidad, por ejemplo, el ganadero pequeño en el Cachi tiene un laboratorio muy bueno con buenas implementaciones del gobierno provincial. Entonces, aprovechar los costos son mínimos y sería de lo bueno que puedan aprovechar esa situación un ganadero que quiera sacar un análisis de suelo allá y sus costos bajarían 100%.
0: Qué bonito conocer estos detalles. Ingeniero, le invitamos para una próxima oportunidad seguir hablando de estos temas tan importantes que ustedes tienen como empresa y por supuesto ya sabe, para que nuestros amigos escuchen a través de la señal de América 89.1.
1: Muchas gracias, estamos a la orden y cualquier cosa ya saben dónde encontrarnos. Soy Impor. Así esa es nuestra compañía.
0: Muchas
1: al servicio
0: gracias.
1: De todos.
0: Gracias, ingeniero. Gracias. Son 8:57 a.m. Vamos a dar paso a Chimborazo y a Betún Cherry. Adelante con esa información, por favor.
2: Buenos días, América. Saludos, amigos, desde Riobamba, desde el centro del país, en este jueves ya. Jueves.
0: Son las 8:57 a.m, amigos oyentes. Vamos a nuevamente a conocer cómo está el estado de las vías en la provincia de Imbabura para su seguridad y para que usted pueda trasladarse exactamente a los lugares en donde usted crea conveniente.
3: Nos conectamos con el ECU 911. ECU 911, listos para responder emergencias, siniestros o delitos las 24 horas del día.
0: Conocemos cómo están habilitadas las vías. Ibarra, Carpuela, Juncal, habilitada. Vía Ibarra, Cotacacha, Puebla, García Moreno, habilitada. Vía Ibarra, Zuleta, Cayambe, habilitada. Vía Otavalo, Selva Alegre, Las Golondrinas, habilitada. Recuerden el reporte del clima, estamos con 24 grados centígrados máxima y la mínima con 13 grados centígrados. Por eso en este momentito estamos con frío, ¿no? Acá en la ciudad de Ibarra. Momento de servirse un buen cafecito, amigos oyentes. Gracias por haber estado con nosotros en esta mañana bajo la dirección del doctor Galo Enríquez Enríquez, en controles técnicos Francisco Espinosa, quien se despide de ustedes. ¿Quién ganó, Ecuador o Japón? Japón nos ganó Ecuador. Se despide de ustedes. ¿Con quién?
4: Por penales,
0: ya. María Angélica Quiroz les desea un excelente día jueves a cada uno de ustedes. Este fue su noticiero. Buenos días, América.

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1: América es puntual. Son las 9:00.
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1: América es puntual. Son las 10 horas.

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3: América es puntual. Son las 11 horas.
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3: América es puntual. Son las 12 horas.
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1: América es puntual. Son las 13 horas.
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0: América es puntual. Son las 14 horas.
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1: América es puntual. Son las 15 horas.
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1: Radio América, buenas tardes. Por favor, me complace la canción Devuélveme a Ella, de Jorge Luis del Hierro. Una linda tarde.

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1: Buenas tardes, Radio América. ¿Me podría complacer con la canción Algo Así de Fausto Miño, por favor?

0: Sí.
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2: Buenas tardes, Radio América. Tengo la bondad de complacerme con la canción Déjame, de Juan Fernando Velasco. Muchas gracias.

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1: Buenas tardes, Radio América. ¿Me puede ayudar con la canción Vuelve de Armando Chilequinga? Gracias.

0: América es puntual. Son las 17 horas.
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1: América es puntual. Son las 18 horas.
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